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1: La paz es un bien tal que no puede apetecerse otro mejor ni poseerse otro más provechoso. San Agustín de Hipona.
0: 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Son las 6:32.
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5: En este momento, la temperatura, 24 grados. 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
6: Si te sientas en el camino, ponte de frente a lo que aún has de andar y de espaldas a ya lo andado. Proverbio chino.
5: 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Comprende el valor que tienes para ti mismo, sin esperar la validación de los demás. 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
2: 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Son las 7:03. 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En este momento, la temperatura, 24 grados. 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
3: Es lo que lees cuando no tienes que hacerlo, lo que determina lo que serás. Oscar Wilde.

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1: El amor es una perla preciosa que, si no se posee, de nada sirven el resto de las cosas. Y si se posee, sobra todo lo demás. San Agustín de Hipona.
0: 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Son las 7:31. En este momento, la temperatura, 22 grados. 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
2: No puedo enseñar a nadie, solo puedo hacerles pensar. Sócrates.
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1: Conócete, acéptate, supérate. San Agustín de Hipona.
0: 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Son las 8 con un minuto.
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0: En este momento, la temperatura, 25 grados. 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
1: Escuchas Los Agustinos a tu lado, con el que queremos acompañarte a vivir la fe desde la espiritualidad agustiniana. Hace unas semanas conocíamos una noticia que despertó un gran interés: el descubrimiento de dos sermones inéditos de San Agustín. Un hallazgo que a primera vista puede parecer solo una curiosidad histórica, pero que tiene un gran valor para quienes conocemos y apreciamos el legado del obispo de Hipona. ¿Qué significa realmente encontrar hoy un nuevo texto de San Agustín? ¿Cómo se puede saber que es auténtico? ¿Y qué aporta este descubrimiento a la espiritualidad y al pensamiento agustiniano? Hoy nos ayuda a responder a estas preguntas el padre Pío de Luis. Bienvenido, Pío. Para empezar, ¿qué tiene de especial este hallazgo y por qué ha llamado tanto la atención?
2: Hace pocos meses se difundió la noticia del hallazgo de dos nuevos sermones inéditos de San Agustín. La noticia no sorprende, porque sabemos que son bastantes los centenares de piezas que aún no nos han llegado, y porque estos descubrimientos se vienen sucediendo periódicamente. Así, en la década de los 70 del siglo pasado, el austríaco Johann Dujak descubrió 27 cartas nuevas. Y al inicio de la década de los 90, el francés François Dolbeau, unos 30 sermones, muchos enteramente nuevos y otros que presentaban el texto completo de algunos ya conocidos, pero en forma abreviada. Después han ido descubriendo más piezas sueltas. Sin embargo, la noticia sorprende porque se creía que la búsqueda de manuscritos de textos agustinianos en las bibliotecas antiguas, incluso las más recónditas, había sido exhaustiva. Pero siempre queda algo escondido. De momento contamos solo con la noticia y algunos datos externos, que fueron descubiertos en el 2024 por los alemanes Tornau y Paunebauer en un manuscrito del siglo XII de una biblioteca diocesana de Polonia, y que versan sobre la consulta al rey Saúl a la pitonisa de Endor, relato que se encuentra en el libro primero de Samuel, capítulo 28. Representa una novedad en cuanto que es el único sermón conocido sobre el tema. En todo caso, nos falta el conocimiento directo porque, informados de la noticia, aún no disponemos del texto.
1: Cuando aparece un texto como este, ¿cómo se puede saber que realmente fue escrito o predicado por San Agustín?
2: ¿Qué seguridad hay de que sean auténticos? Para afirmarla, falta el criterio de la atestación externa, es decir, de otros autores antiguos. Criterio que, por otra parte, no sería enteramente de fiar, porque San Agustín es uno de los casos en que se cumple con mayor evidencia y frecuencia el dicho español: solo se presta a los ricos. Con otras palabras, son muchos los textos, no solo de sermones, que se le han atribuido sin ser suyos. El manuscrito carece también de rúbrica que indique lugar y circunstancias de su predicación, criterio que solo tampoco sería enteramente seguro, porque habría podido ser modificada la rúbrica en el transcurso del tiempo. El criterio decisivo que determina su autenticidad ha sido el examen de sus interioridades, los contenidos de todo tipo, los aspectos lingüísticos, los recursos retóricos, el texto bíblico usado, el tipo de exégesis practicada, etc. En el caso presente, fueron consultados diversos filólogos latinos y especialistas en la predicación agustiniana que han avalado la intuición de los descubridores.
1: Más preguntas, Pío. ¿Qué significa este descubrimiento para la familia agustiniana y qué nos dice sobre la actualidad del legado de San Agustín?
2: Para los agustinos y para la Orden de San Agustín, ambos sermones tienen el valor grande de acrecentar el caudal de textos del santo, a la vez que alimentan la esperanza de que siga aumentando con nuevos descubrimientos que enriquezcan nuestro saber sobre el pensamiento del santo en sus múltiples aspectos.
1: Y más allá de la noticia, ¿qué nos aportan estos nuevos sermones? ¿Realmente cambian algo de lo que ya conocíamos sobre San Agustín?
2: Estos sermones en concreto no parece que aporten nada particularmente novedoso en la relación a su doctrina general y específicamente a su espiritualidad, pero son un testimonio más de su método y estilo como predicador. Por eso les damos la bienvenida.
1: Pío, pues muchas gracias por acompañarnos y por ayudarnos a comprender mejor el valor de este descubrimiento, porque noticias como esta nos recuerdan que el legado de San Agustín sigue vivo y que incluso después de más de 16 siglos todavía puede sorprendernos y ayudarnos a conocer mejor su pensamiento y su forma de anunciar el Evangelio. Hoy nos despedimos por unas semanas, pero volveremos en septiembre con nuevos temas que seguro te van a interesar. Gracias por acompañarnos y por escucharnos en Los Agustinos a tu lado. Feliz verano y buen descanso.
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1: El pueblo es la unión de una multitud racional asociada en razón de las cosas que comúnmente ama. San Agustín de Hipona.

0: 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Son las 8:33. En este momento, la temperatura, 25 grados. 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
1: Si eres paciente en un momento de ira, escapa.

0: Harás a 100 días de tristeza. Proverbio chino.
1: Qué bendición tenemos de poder amar aún con miedo, de poder perdonar sin haber recibido la disculpa, de haber fallado, aprendido y tratar de nuevo. Qué bendición tenemos de despertar otro día y empezar otra vez. 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

callarás con amor. Si gritas, gritarás con amor. Si corriges, corregirás con amor. Si perdonas, perdonarás con amor. Frases de San Agustín de Hipona sobre el amor.

0: 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Son las 9:05. 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En este momento, la temperatura, 25 grados. 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
0: 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Son las 9:31. En este momento, la temperatura, 25 grados. 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
2: El enemigo brutal de la salud es el estrés. Aprende a reducirlo y a vivir con él. Nunca te va a dejar.
0: 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No olvidemos que al final, los pequeños pasos siempre vencerán a los grandes miedos. 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
8: ¿Cómo están? Soy Claudia Mejía. Un nuevo episodio de Ya oíste. En esta ocasión vamos a hablar de demencias y viene a mi cabeza cuando mi mamá de repente se le olvida algo de a qué vine, ya me va a dar el ice. Pero realmente pues es algo que decimos, ¿no? Comúnmente, y no sabemos si en realidad sea un factor para que nos dé algún tipo de demencia, ¿no? Y nada más lo decimos al aire, pero pues puede ser que sea más complejo que eso, ¿no? Entonces hoy tenemos a la doctora Cecilia Acosta, ella es neuróloga.
9: Hola Claudia, muy bien, muchas gracias por la invitación. Fíjate que es algo muy cotidiano, ¿no? Todos cuando tenemos esta tendencia a olvidar algo, siempre estamos pensando en una enfermedad como el Alzheimer. Uh-huh. Y resulta que nosotros que nos dedicamos a esto, que somos neurólogos y cotidianamente evaluamos pacientes, pues es un tema muy común, pero poco valorado por las personas, porque pensamos que es algo natural y normal, uh-huh, olvidar cosas en algún momento determinado.
8: Cuando vamos al refri decimos, ay, ¿ya que vine?
9: Sí, fíjate que también hay un signo. Tip. Hay un tip. Cuando yo voy al refri y voy a una cosa y no recuerdo,

0: regreso y después me acuerdo, ahí diríamos que es algo natural, es algo normal. Cuando no me vuelvo a acordar, hay que ahí tenemos un foco rojo prendido.
1: Una red flag de aguas, ¿no?
0: Hay que evaluar esta parte. Y tal vez la principal sospecha no solo el olvido como tal, sino el impacto que tiene en nuestra vida diaria. ¿Cuántas veces me sucede? ¿Cuántas veces dejé de hacer una cosa porque lo olvidé? Y no es la primera vez, me está sucediendo cotidianamente, recurrentemente.
1: También es algo degenerativo, ¿no? Es como cuando decimos, ya estoy grande, ya se me están olvidando las cosas.
0: Fíjate que tocas un tema muy importante, la edad. Un tiempo, no hace mucho tiempo, todavía se utilizaban términos como la demencia senil. Y entonces se le atribuía al proceso de envejecimiento exclusivamente la pérdida de memoria. Y ahora sabemos que esos términos ya son obsoletos, no se utilizan. Y que puede haber personas que no tan seniles que puedan presentar síntomas relacionados con un deterioro cognitivo. De hecho, el término de demencia sigue siendo un término fuerte. Ha cambiado su nomenclatura en la actualidad. Hablamos de deterioro cognitivo. Y el deterioro cognitivo se puede presentar a cualquier edad. No necesariamente tendríamos que ser seniles, pero no todas las demencias son enfermedad de Alzheimer. Existen algunos tipos particulares, las podríamos dividir en aquellas enfermedades que irremediablemente progresan y que tienen un carácter degenerativo. Y habrá algunos deterioros cognitivos que son secundarios, por ejemplo, en trastorno tiroideo. Okay. Obviamente lo más impactante son aquellas enfermedades en donde irremediablemente el paciente va perdiendo no solo su capacidad de memoria, su capacidad de lenguaje, la capacidad de reconocer personas, la capacidad de autocuidado. Y entonces ese tipo de enfermedades son realmente devastadoras porque van progresando y afectando no solo al que padece el problema, sino al entorno.
1: ¿Cómo llegamos a eso? O sea, ¿en algún momento todos podemos tener cierto tipo de deterioro?
0: Sí.
1: Ya en la adultez, en la vejez.
0: Sí.
1: ¿O cómo llegan las personas? ¿O es genético? ¿Cómo es?
0: Okay. Todos, por tener un cerebro, tenemos susceptibilidad. Tenemos un riesgo al nacer de poder tener cualquier enfermedad del sistema nervioso central, porque tenemos el órgano principal que es el cerebro. Pero si yo tengo un familiar directo con algún padecimiento, como este tipo de enfermedades degenerativas que van progresando con el tiempo, pues mi riesgo se incrementa. Pero si yo, aparte de tener este riesgo genético por tener un familiar directo enfermo, pero aparte yo soy diabético, hipertenso, tengo problemas con mi peso, tengo problemas auditivos si no escucho bien, o tengo malos hábitos, no hago dieta, no hago ejercicio. De hecho, en la actualidad sabemos, y eso ya está más que estudiado, el 56% de los pacientes que tienen alguna demencia degenerativa tipo Alzheimer, por ejemplo, el 56% puede ser prevenible.
1: ¿Cómo es vivir con demencia?
0: Imagina que una persona no sepa dónde vive, quién es, en dónde está, que olvide quién es su esposo, sus hijos, y que aparte no pueda tener una posibilidad de sobrevivir y que dependa de terceros para eso. No son capaces de bañarse porque olvidan cómo bañarse. Olvidan cómo ponerse la ropa, se llaman apraxias, olvidan todo este acto motor de ponerte una camiseta, un pantalón, cómo ir al baño. Y todas estas cuestiones van a generar una dependencia de terceros y que el que cuida pues va a tener que hacer todas esas actividades para poder mejorar la calidad de vida de los pacientes. La invitación es que nos volteemos a ver y identifiquemos, ¿no? Y a veces mucha gente se asusta, porque he tenido pacientes que dicen, doctora, se me olvidan las cosas. Y a veces puede suceder que estén deprimidos, que no duerman bien, que tengan ansiedad. Y la ansiedad provoca problemas de concentración. Entonces los tranquilizamos, los evaluamos y concluimos. Pero en algunos casos, pues obviamente no son conscientes de lo que sucede y en la mayoría nosotros podríamos decir, me está fallando esto, voy a hacerme evaluar, porque aparte pues tengo malos hábitos y a veces el que nos corrijan esos malos hábitos cuesta mucho trabajo y a veces haciendo eso es suficiente pues para poder digamos que retomar nuestra vida normal sin que estemos en peligro de desarrollar algún tipo de demencia.
1: Como profesional de la salud, ¿qué les dirías a las familias que están enfrentando esto?
0: Fíjate que sí es un tema muy difícil. Primero es la cuestión de la aceptación. Generalmente el familiar es el más renuente a pensar que algo está pasando y hay una especie de negación inicial. ¿Qué se tiene que hacer? Bueno, el cuidador tiene que entender qué es lo principal. Dormir bien, comer bien, para que pueda sentirse fuerte para cuidar a una persona que requiere el cuidado como el de un niño. ¿Qué decirle a un cuidador? Primero, que la enfermedad es crónica y progresiva y que irremediablemente va a tener esta progresión, y conforme pasan las etapas de evolución va a haber un mayor impacto en la dependencia de terceros para sobrevivir, y por lo tanto que el paciente tiene que irse programando y dosificando, y que tiene que generar una red de apoyo. A veces es la misma familia la red de apoyo. Hacer fuerte al cuidador, darle la información para que cuando suceda alguna complicación puedan resolver inmediatamente.
1: Aunque, por ejemplo, la familia lo sepa, siempre hay contextos complicados, ¿no?
0: Sí.
1: Entonces no es como que así ya lo sé, voy a ayudar, voy a ver, nos vamos a organizar. No siempre pasa.
0: Fíjate que yo lo que hago es reunir a la mayoría de las personas que pudieran estar en contacto directo para decirles: ustedes, estamos en un barco y vamos a remar siempre para el mismo lado. Porque no sé si te ha pasado, Claudia, que hay personas que tienen diferentes formas de pensar.
1: Sí.
0: Y entonces dicen: no, es que yo creo que mejor no le des medicamento porque eso creo que no. Y yo, me da miedo que le des esto porque fulanita le dio tal. Entonces hay una serie de opiniones que lo único que pasa es que todo el mundo se confunda. Y por eso nosotros tenemos que estar ahí como llevando la batuta. Esto se hace, cuiden esto, trabajen en eso. Doctor, es que tengo miedo porque este medicamento leí tal cosa. No tengas temor, vamos a trabajarlo, vamos a hacerlo. Y si todos remamos por el mismo rumbo, entonces no va a haber esta familia fragmentada, fracturada, porque todos tienen opiniones diferentes. Y el único que pierde es el paciente. En la actualidad, los servicios de salud en el ISSSTE se han abierto para que el paciente, independientemente del lugar donde vive, si él tiene una necesidad por un trastorno de memoria, pueda acudir en el servicio de neurología donde esté disponible, independientemente de la zona. Esto del programa de salud mental es maravilloso.
1: El correo es saludmental@iste.gob.mx. Doctora Cecilia, muchísimas gracias. Fue muy tranquilizadora, yo creo que para varias personas que nos están escuchando.
0: Sí, Claudia, yo te agradezco mucho que toques estos temas porque son de tanta relevancia y tanta importancia que yo aprecio mucho.
1: Muchísimas gracias, doctora.
0: Gracias a ti, Claudia. Saludos a tu audiencia.
1: Gracias. Ella es la doctora Cecilia Acosta. Yo soy Claudia Mejía. Nos vemos en un siguiente episodio. Bye.
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1: Debes buscarte un nuevo amor que no guarde sus problemas.

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0: 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En este momento, la temperatura, 24 grados. 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
4: Es lo que lees cuando no tienes que hacerlo, lo que determina lo que serás. Oscar Wilde.

Quizás no haya oportunidad de corregir los errores del pasado por más vidas nuevas que pudiéramos tener. Es mejor tratar de hacer lo que creemos correcto a cada instante. 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

0: Frases de San Agustín de Hipona sobre el amor.
1: 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Son las 10:34. En este momento, la temperatura, 24 grados. 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
2: No es verdad que las personas paran de perseguir sueños porque se hacen viejos. Se hacen viejos porque paran de perseguir sus sueños. Gabriel García Márquez.
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1: La medida del amor es amar sin medida. Frases de San Agustín de Hipona sobre el amor.
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0: En este momento, la temperatura, 24 grados. 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
5: El camino perderás personas y cosas, no te pierdas con ellas. Es una locura odiar a todas las rosas porque una te pinchó, renunciar a todos tus sueños porque uno de ellos no se realizó.

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0: no se accede a la verdad sino a través del amor. Si quieres conocer a una persona, no le preguntes lo que piensa, sino lo que ama. Frases de San Agustín de Hipona sobre el amor.
1: 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En este momento, la temperatura, 24 grados. 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

Santo sin pasado, ni pecador sin futuro. Frases de San Agustín de Hipona sobre la fe.

0: 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Son las 12:06.
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0: En este momento, la temperatura, 24 grados. 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
1: La mente lo es todo. En lo que piensas, te conviertes. Sócrates.

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1: Dios no manda cosas imposibles, sino que al mandar lo que manda, te invita a hacer lo que puedas y pedir lo que no puedas y te ayuda para que puedas. Frases de San Agustín de Hipona sobre la fe.
0: 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Son las 12:31. 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En este momento, la temperatura, 23 grados. 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
2: El secreto de la felicidad no se encuentra en la búsqueda de más, sino en el desarrollo de la capacidad de disfrutar con menos. Sócrates.
3: Es lo que lees cuando no tienes que hacerlo, lo que determina lo que serás. Oscar Wilde.

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0: Quien no ha tenido tribulaciones que soportar es que no ha comenzado a ser cristiano de verdad. Frases de San Agustín de Hipona sobre la fe.
1: 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En este momento, la temperatura, 23 grados. 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
2: Es lo que lees cuando no tienes que hacerlo, lo que determina lo que serás. Oscar Wilde.

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0: Cuando rezamos, hablamos con Dios. Pero cuando leemos, es Dios quien habla con nosotros. Frases de San Agustín de Hipona sobre la fe.
1: 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En este momento, la temperatura, 23 grados. 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
2: La vida no tiene sentido si no intentas hacer al menos algo notable. Anónimo.
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0: Dios lo que más odia después del pecado es la tristeza, porque nos predispone al pecado. Frases de San Agustín de Hipona sobre la fe.
1: 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En este momento, la temperatura, 23 grados. 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

Y no perderás personas y cosas, no te pierdas con ellas. Es una locura odiar a todas las rosas porque una te pinchó, renunciar a todos tus sueños porque uno de ellos no se realizó.

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0: hombre no reza para dar a Dios una orientación, sino para orientarse debidamente a sí mismo. Frases de San Agustín de Hipona sobre la fe.
1: 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Son las 2:31. Sé bueno contigo sin lastimar a otros, y sé bueno con los demás sin lastimarte a ti. 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En este momento, la temperatura, 23 grados. 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
2: Quien posee una excelente salud, posee un tesoro invaluable.
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nadie niega a Dios, sino aquel a quien le conviene que Dios no exista. Frases de San Agustín de Hipona sobre la fe.

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Son las 3:03. 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

0: En este momento, la temperatura, 23 grados. 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
1: El mal une a los hombres. Sócrates,

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0: Dios que te creó sin ti no te salvará sin ti. Frases de San Agustín de Hipona sobre la fe.
1: 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Son las 3:31 minutos. 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En este momento, la temperatura, 23 grados. 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
2: La mujer mexicana tiene el reto de valorarse por su condición de persona.

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2: Gozar es unirse a una cosa por sí misma. San Agustín.
1: 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En este momento, la temperatura, 23 grados. 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
3: Es lo que lees cuando no tienes que hacerlo, lo que determina lo que serás. Oscar Wilde.

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1: Creo para comprender y comprendo para creer mejor. Frases de San Agustín de Hipona sobre la fe.
0: 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Son las 4:32. La vida está hecha de pequeñas decisiones. Aprovecha las buenas y así tendrá sentido. 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En este momento, la temperatura, 23 grados. 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
2: El éxito no se trata de grandeza, es sobre consistencia. Ser consistente en trabajar duro conlleva al éxito. La grandeza vendrá sola. Dwayne Johnson.
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0: Todo el que cree, piensa. Porque la fe, si lo que cree no se piensa, es nula. Frases de San Agustín de Hipona sobre la fe.
1: 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En este momento, la temperatura, 23 grados. 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
2: El camino perderás personas y cosas, no te pierdas con ellas. Es una locura odiar a todas las rosas porque una te pinchó, renunciar a todos tus sueños porque uno de ellos no se realizó.

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0: existirá la verdad aunque el mundo perezca. Donde no hay caridad, no puede haber justicia. Frases de San Agustín de Hipona sobre la fe.
1: A toda hora, en Estéreo Mendel, son las 5:31. En este momento, la temperatura, 18 grados. 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
2: El ser humano tiene la capacidad de romper con el círculo de actos que ha predispuesto su realidad social y así construir una nueva realidad.
1: La mayor declaración de amor es la que no se hace. Una persona que siente mucho, habla poco. 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

precisas una mano, recuerda que yo tengo dos. Frases de San Agustín de Hipona sobre la vida.

0: 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Son las 6:06. 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En este momento, la temperatura, 19 grados. 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
1: El cambio en todas las cosas es dulce. Aristóteles.

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0: 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Son las 6:31. En este momento, la temperatura, 19 grados. 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
3: Las madres deben buscar el ambiente que garantice la estabilidad y salud emocional de su familia.
0: El que menos necesita del mañana es el que avanza con más gusto hacia él. El futuro depende solo de lo que se hace en el presente. 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

0: dad lo que tienes para que merezcas recibir lo que te falta. Frases de San Agustín de Hipona sobre la vida.
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1: En este momento, la temperatura, 18 grados. 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
3: Es lo que lees cuando no tienes que hacer.

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0: ¡Se acabó!
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1: Las lágrimas son la sangre del alma. La soberbia no es grandeza sino hinchazón. Y lo que está hinchado parece grande, pero no está sano. Frases de San Agustín de Hipona sobre la vida.
0: 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Son las 7:33.
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0: En este momento, la temperatura, 18 grados. 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
0: 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Son las 8 con un minuto. 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En este momento, la temperatura, 21 grados. 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
2: En el camino perderás personas y cosas, no te pierdas con ellas. Es una locura odiar a todas las rosas porque una te pinchó, renunciar a todos tus sueños porque uno de ellos no se realizó.

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0: los hombres están siempre dispuestos a curiosear y averiguar sobre las vidas ajenas, pero les da pereza conocerse a sí mismos y corregir su propia vida. Frases de San Agustín de Hipona sobre la vida.
1: 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Son las 8:33.
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1: En este momento, la temperatura. 21 grados. 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
5: Muchos hombres son personas de bien gracias a que tuvieron madres amorosas y responsables que supieron ser padre y madre a la vez.
1: Así como hay aves que cruzan el pantano sin ensuciar sus plumas, existen hombres y mujeres que no ensucian su dignidad al cruzar por el lado turbio de la vida. 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

0: Es mejor cojear por el camino que avanzar a grandes pasos fuera de él. Pues quien cojea en el camino, aunque avance poco, se acerca a la meta. Mientras que quien va fuera de él, cuanto más corre, más se aleja. Frases de San Agustín de Hipona sobre la vida.
1: A toda hora en Estéreo Mendel, son las 9:02.
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1: En este momento, la temperatura, 23 grados. 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
4: El que nunca ha aprendido a obedecer no puede ser un buen comandante. Aristóteles.

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1: Debes buscarte un nuevo amor que no guarde sus problemas.

Tantas heridas en el alma. 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

0: una virtud simulada es una impiedad duplicada. A la malicia une la falsedad. Frases de San Agustín de Hipona sobre la vida.
1: 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Son las 9:31.
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1: En este momento, la temperatura, 23 grados. 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
5: No aprendemos gracias a la escuela, sino gracias a la vida. Séneca.
1: No desees que la vida sea más fácil. Desea tú ser mejor, porque las metas y los sueños no se logran bajándolos, sino aumentando tu esfuerzo para alcanzarlos. 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
1: La gloria es la noticia esclarecida con alabanza. San Agustín.
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0: En este momento, la temperatura, 26 grados. 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
1: Escuchas Los Agustinos a tu lado, con el que queremos acompañarte a vivir la fe desde la espiritualidad agustiniana. Hace unas semanas conocíamos una noticia que despertó un gran interés: el descubrimiento de dos sermones inéditos de San Agustín. Un hallazgo que a primera vista puede parecer solo una curiosidad histórica, pero que tiene un gran valor para quienes conocemos y apreciamos el legado del obispo de Hipona. ¿Qué significa realmente encontrar hoy un nuevo texto de San Agustín? ¿Cómo se puede saber que es auténtico? ¿Y qué aporta este descubrimiento a la espiritualidad y al pensamiento agustiniano? Hoy nos ayuda a responder a estas preguntas el padre Pío de Luis. Bienvenido, Pío. Para empezar, ¿qué tiene de especial este hallazgo y por qué ha llamado tanto la atención?
2: Hace pocos meses se difundió la noticia del hallazgo de dos nuevos sermones inéditos de San Agustín. La noticia no sorprende, porque sabemos que son bastantes los centenares de piezas que aún no nos han llegado, y porque estos descubrimientos se vienen sucediendo periódicamente. Así, en la década de los 70 del siglo pasado, el austríaco Johann Dujak descubrió 27 cartas nuevas. Y al inicio de la década de los 90, el francés François Dolbeau, unos 30 sermones, muchos enteramente nuevos y otros que presentaban el texto completo de algunos ya conocidos, pero en forma abreviada. Después han ido descubriendo más piezas sueltas. Sin embargo, la noticia sorprende porque se creía que la búsqueda de manuscritos de textos agustinianos en las bibliotecas antiguas, incluso las más recónditas, había sido exhaustiva. Pero siempre queda algo escondido. De momento contamos solo con la noticia y algunos datos externos, que fueron descubiertos en el 2024 por los alemanes Tornau y Paunebauer en un manuscrito del siglo XII de una biblioteca diocesana de Polonia y que versan sobre la consulta al rey Saúl a la pitonisa de Endor, relato que se encuentra en el libro primero de Samuel, capítulo 28. Representa una novedad en cuanto que es el único sermón conocido sobre el tema. En todo caso, nos falta el conocimiento directo porque, informados la noticia, aún no disponemos del texto.
1: Cuando aparece un texto como este, ¿cómo se puede saber que realmente fue escrito o predicado por San Agustín?
2: ¿Qué seguridad hay de que sean auténticos? Para afirmarla, falta el criterio de la atestación externa, es decir, de otros autores antiguos, criterio que, por otra parte, no sería enteramente de fiar, porque San Agustín es uno de los casos en que se cumple con mayor evidencia y frecuencia el dicho español: solo se presta a los ricos. Con otras palabras, son muchos los textos, no solo de sermones, que se le han atribuido sin ser suyos. El manuscrito carece también de rúbrica que indique lugar y circunstancias su predicación, criterio que solo tampoco sería enteramente seguro, porque habría podido ser modificada la rúbrica en el transcurso del tiempo. El criterio decisivo que determina su autenticidad ha sido el examen de sus interioridades, los contenidos de todo tipo, los aspectos lingüísticos, los recursos retóricos, el texto bíblico usado, el tipo de exégesis practicada, etc. En el caso presente, fueron consultados diversos filólogos latinos y especialistas en la predicación agustiniana que han avalado la intuición de los descubridores.
1: Más preguntas, Pío. ¿Qué significa este descubrimiento para la familia agustiniana y qué nos dice sobre la actualidad del legado de San Agustín?
2: Para los agustinos y para la Orden de San Agustín, ambos sermones tienen el valor grande de acrecentar el caudal de textos del santo, a la vez que alimentan la esperanza de que siga aumentando con nuevos descubrimientos que enriquezcan nuestro saber sobre el pensamiento del santo en sus múltiples aspectos.
1: Y más allá de la noticia, ¿qué nos aportan estos nuevos sermones? ¿Realmente cambian algo de lo que ya conocíamos sobre San Agustín?
2: Estos sermones en concreto no parece que aporten nada particularmente novedoso en la relación a su doctrina general y específicamente a su espiritualidad, pero son un testimonio más de su método y estilo como predicador. Por eso les damos la bienvenida.
1: Pío, pues muchas gracias por acompañarnos y por ayudarnos a comprender mejor el valor de este descubrimiento, porque noticias como esta nos recuerdan que el legado de San Agustín sigue vivo y que incluso después de más de 16 siglos todavía puede sorprendernos y ayudarnos a conocer mejor su pensamiento y su forma de anunciar el Evangelio. Hoy nos despedimos por unas semanas, pero volveremos en septiembre con nuevos temas que seguro te van a interesar. Gracias por acompañarnos y por escucharnos en Los Agustinos a tu lado. Feliz verano y buen descanso.
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0: En las cosas necesarias, la unidad. En las dudosas, la libertad. Y en todas, la caridad. Frases de San Agustín de Hipona sobre la vida.
1: 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Son las 10:33. En este momento, la temperatura, 26 grados. 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
2: La vida es muy simple, pero insistimos en hacerla complicada. Confucio.
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te coserá mentiras, yo improvisaré verdades. Él brilla solo en tus ojos, los míos, aunque ahora rojos, claros como manantiales. Él se acostará en la huida, yo lo haré siempre a tu lado. Él despistará tus dudas con terciopelo espinado. Y cuando llegue el final de su verano ansioso, febril y bisiesto de madre, yo seré el septiembre imprudente que todo lo barre. El que abrace el último rayo del agosto que ya no respira. Seré tu luna nueva, y quiero serlo, lo seré de todas formas. Pero aún nos queda verano, donde la luna y las noches todavía son muy cortas.

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0: 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Son las 11:04. 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En este momento, la temperatura 28 grados. 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
2: En el camino perderás personas y cosas, no te pierdas con ellas. Es una locura odiar a todas las rosas porque una te pinchó, renunciar a todos tus sueños porque uno de ellos no se realizó.

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El pasado ya no es y el futuro no es todavía. Frases de San Agustín de Hipona sobre la vida.

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0: En este momento, la temperatura, 28 grados. 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
2: Los seres humanos no nacen para siempre el día en que sus madres los alumbran, sino que la vida los obliga a parirse a sí mismos una y otra vez. Gabriel García Márquez.
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0: flagrante.
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1: Por la señal de la Santa Cruz, de nuestros enemigos, líbranos, Señor Dios nuestro, en nombre del Padre, del Hijo, del Espíritu Santo. Amén. Señor mío Jesucristo, Dios y hombre verdadero, me pesa de todo corazón haberte ofendido. Propongo firmemente no pecar más y evitar las ocasiones próximas de pecado. Amén. Hoy vamos a considerar los misterios gloriosos.
2: Primer misterio, la resurrección. Padre nuestro que estás en el cielo, santificado sea tu nombre. Venga a nosotros tu reino, hágase tu voluntad en la tierra como en el cielo.
3: Danos hoy nuestro pan de cada día, perdona nuestras ofensas como también nosotros perdonamos a los que nos ofenden. No nos dejes caer en tentación y líbranos del mal. Amén.
2: Dios te salve María, llena eres de gracia, el Señor es contigo, bendita eres entre todas las mujeres y bendito el fruto de tu vientre Jesús.
3: Santa María, Madre de Dios, ruega Señora por nosotros los pecadores, ahora y en la hora de nuestra muerte. Amén.
2: Dios te salve María, llena eres de gracia, el Señor está contigo, bendita eres entre todas las mujeres y bendito el fruto de tu vientre Jesús.
3: Santa María, Madre de Dios, ruega Señora por nosotros los pecadores, ahora y en la hora de nuestra muerte. Amén.
2: Dios te salve María, llena eres de gracia, el Señor es contigo, bendita eres entre todas las mujeres y bendito el fruto de tu vientre Jesús.
3: Santa María, Madre de Dios, ruega Señora por nosotros los pecadores, ahora y en la hora de nuestra muerte. Amén.
2: Dios te salve María, llena eres de gracia, el Señor es contigo, bendita eres entre todas las mujeres y bendito el fruto de tu vientre Jesús.
3: Santa María,
2: Dios te salve María, llena eres de gracia, el Señor es contigo, bendita eres entre todas las mujeres y bendito el fruto de tu vientre Jesús.
3: Santa María, Madre de Dios, ruega Señora por nosotros los pecadores, ahora y en la hora de nuestra muerte. Amén.
2: Dios te salve María, llena eres de gracia, el Señor es contigo, bendita eres entre todas las mujeres y bendito el fruto de tu vientre Jesús.
3: Santa María, Madre de Dios, ruega Señora por nosotros los pecadores, ahora y en la hora de nuestra muerte. Amén.
2: Dios te salve María, llena eres de gracia, el Señor es contigo, bendita eres entre todas las mujeres y bendito el fruto de tu vientre Jesús.
3: Santa María, Madre de Dios, ruega Señora por nosotros los pecadores, ahora y en la hora de nuestra muerte. Amén.
2: Dios te salve María, llena eres de gracia, el Señor es contigo, bendita eres entre todas las mujeres y bendito el fruto de tu vientre Jesús.
3: Santa María, Madre de Dios, ruega Señora por nosotros los pecadores, ahora y en la hora de nuestra muerte. Amén.
2: Dios te salve María, llena eres de gracia, el Señor es contigo, bendita eres entre todas las mujeres y bendito el fruto de tu vientre Jesús.
3: Santa María, Madre de Dios, ruega Señora por nosotros los pecadores, ahora y en la hora de nuestra muerte. Amén.
2: Dios te salve María, llena eres de gracia, el Señor es contigo, bendita eres entre todas las mujeres y bendito el fruto de tu vientre Jesús.
3: Santa María, Madre de Dios, ruega Señora por nosotros los pecadores, ahora y en la hora de nuestra muerte. Amén.
2: Gloria al Padre, gloria al Hijo, gloria al Espíritu Santo.

0: cielo. Danos hoy nuestro pan de cada día, perdona nuestras ofensas como también nosotros perdonamos a los que nos ofenden. No nos dejes caer en tentación y líbranos del mal. Amén.
1: Dios te salve María, llena eres de gracia, el Señor es contigo. Bendita eres entre todas las mujeres y bendito es el fruto de tu vientre, Jesús.
0: Santa María, Madre de Dios, ruega, Señora, por nosotros los pecadores, ahora y en la hora de nuestra muerte. Amén.
1: Dios te salve María, llena eres de gracia, el Señor es contigo. Bendita eres entre todas las mujeres y bendito es el fruto de tu vientre, Jesús.
0: Santa María, Madre de Dios, ruega, Señora, por nosotros los pecadores, ahora y en la hora de nuestra muerte. Amén.
1: Dios te salve María, llena eres de gracia, el Señor es contigo. Bendita eres entre todas las mujeres y bendito es el fruto de tu vientre, Jesús.
0: Santa María, Madre de Dios, ruega, Señora, por nosotros los pecadores, ahora y en la hora de nuestra muerte. Amén.
1: Dios te salve María, llena eres de gracia, el Señor es contigo. Bendita eres entre todas las mujeres y bendito es el fruto de tu vientre, Jesús.
0: Santa María, Madre de Dios, ruega, Señora, por nosotros los pecadores, ahora y en la hora de nuestra muerte. Amén.
1: Dios te salve María, llena eres de gracia, el Señor es contigo. Bendita eres entre todas las mujeres y bendito es el fruto de tu vientre, Jesús.
0: Santa María, Madre de Dios, ruega, Señora, por nosotros los pecadores, ahora y en la hora de nuestra muerte. Amén.
1: Dios te salve María, llena eres de gracia, el Señor es contigo. Bendita eres entre todas las mujeres y bendito es el fruto de tu vientre, Jesús.
0: Santa María, Madre de Dios, ruega, Señora, por nosotros los pecadores, ahora y en la hora de nuestra muerte. Amén.
1: Dios te salve María, llena eres de gracia, el Señor es contigo. Bendita eres entre todas las mujeres y bendito es el fruto de tu vientre, Jesús.
0: Santa María, Madre de Dios, ruega, Señora, por nosotros los pecadores, ahora y en la hora de nuestra muerte. Amén.
1: Dios te salve María, llena eres de gracia, el Señor es contigo. Bendita eres entre todas las mujeres y bendito es el fruto de tu vientre, Jesús.
0: Santa María, Madre de Dios, ruega, Señora, por nosotros los pecadores, ahora y en la hora de nuestra muerte. Amén.
1: Dios te salve María, llena eres de gracia, el Señor es contigo. Bendita eres entre todas las mujeres y bendito es el fruto de tu vientre, Jesús.
0: Santa María, Madre de Dios, ruega, Señora, por nosotros los pecadores, ahora y en la hora de nuestra muerte. Amén.
1: Dios te salve María, llena eres de gracia, el Señor es contigo. Bendita eres entre todas las mujeres y bendito es el fruto de tu vientre, Jesús.
0: Gloria, Santa María, Madre de Dios, ruega, Señora, por nosotros los pecadores, ahora y en la hora de nuestra muerte. Amén.
1: Gloria al Padre, al Hijo y al Espíritu Santo.
0: Como era en un principio, ahora y siempre, por los siglos de los siglos santos. Amén.
1: María, Madre de Gracia, Madre de Misericordia.
0: En la vida y en la muerte, ampáranos, Gran Señora.
1: Sagrado Corazón de Jesús.
0: En vos confío.
1: Inmaculado Corazón de María.
0: Sed la salvación de nuestras almas.
1: Bendito San José.
0: Aumenta nuestra fe.
2: Tercer misterio, la venida del Espíritu Santo. Padre nuestro que estás en el cielo, santificado sea tu nombre. Venga a nosotros tu reino, hágase tu voluntad en la tierra como en el cielo.
1: Danos hoy nuestro pan de cada día, perdona nuestras ofensas como también nosotros perdonamos a los que nos ofenden. No nos dejes caer en tentación y líbranos del mal. Amén.
2: Dios te salve María, llena eres de gracia, el Señor es contigo. Bendita eres entre todas las mujeres y bendito es el fruto de tu vientre, Jesús.
1: Santa María, Madre de Dios, ruega, Señora, por nosotros los pecadores, ahora y en la hora de nuestra muerte. Amén.
2: Dios te salve María, llena eres de gracia, el Señor es contigo. Bendita eres entre todas las mujeres y bendito es el fruto de tu vientre, Jesús.
1: Santa María, Madre de Dios, ruega, Señora, por nosotros los pecadores, ahora y en la hora de nuestra muerte. Amén.
2: Dios te salve María, llena eres de gracia, el Señor es contigo. Bendita eres entre todas las mujeres y bendito es el fruto de tu vientre, Jesús.
1: Santa María, Madre de Dios, ruega, Señora, por nosotros los pecadores, ahora y en la hora de nuestra muerte. Amén.
2: Dios te salve María, llena eres de gracia, el Señor es contigo. Bendita eres entre todas las mujeres y bendito es el fruto de tu vientre, Jesús.
1: Santa María, Madre de Dios, ruega, Señora, por nosotros los pecadores, ahora y en la hora de nuestra muerte. Amén.
2: Dios te salve María, llena eres de gracia, el Señor es contigo. Bendita eres entre todas las mujeres y bendito es el fruto de tu vientre, Jesús.
1: Santa María, Madre de Dios, ruega, Señora, por nosotros los pecadores, ahora y en la hora de nuestra muerte. Amén.
2: Dios te salve María, llena

0: eres de gracia, el Señor es contigo. Bendita eres entre todas las mujeres y bendito es el fruto de tu vientre, Jesús.
1: Santa María, Madre de Dios, ruega, Señora, por nosotros los pecadores, ahora y en la hora de nuestra muerte. Amén.
0: Dios te salve, María, llena eres de gracia, el Señor es contigo. Bendita eres entre todas las mujeres y bendito es el fruto de tu vientre, Jesús.
1: Santa María, Madre de Dios, ruega, Señora, por nosotros los pecadores, ahora y en la hora de nuestra muerte. Amén.
0: Dios te salve, María, llena eres de gracia, el Señor es contigo. Bendita eres entre todas las mujeres y bendito es el fruto de tu vientre, Jesús.
1: Santa María, Madre de Dios, ruega, Señora, por nosotros los pecadores, ahora y en la hora de nuestra muerte. Amén.
0: Dios te salve, María, llena eres de gracia, el Señor es contigo. Bendita eres entre todas las mujeres y bendito es el fruto de tu vientre, Jesús.
1: Santa María, Madre de Dios, ruega, Señora, por nosotros los pecadores, ahora y en la hora de nuestra muerte. Amén.
0: Gloria al Padre, al Hijo y al Espíritu Santo.
1: Como era en el principio, ahora y siempre, por los siglos de los siglos santos. Amén.
0: María, Madre de Gracia, Madre de Misericordia.
1: En la vida y en la muerte, amparanos, Gran Señora.
0: Sagrado Corazón de Jesús.
1: En gozo, pío.
0: Inmaculado Corazón de María.
1: Sea la salvación de nuestras almas.
0: Bendito San José.
1: Aumenta nuestra fe.
2: Cuarto misterio, la Asunción de María.
1: Padre nuestro que estás en el cielo, santificado sea tu nombre. Venga a nosotros tu reino, hágase tu voluntad en la tierra como en el cielo.
2: Danos hoy nuestro pan de cada día, perdona nuestras ofensas como también nosotros perdonamos a los que nos ofenden. No nos dejes caer en tentación y líbranos del mal. Amén.
1: Dios te salve María, llena eres de gracia, el Señor es contigo. Bendita eres entre todas las mujeres y bendito es el fruto de tu vientre, Jesús.
2: Santa María, Madre de Dios, ruega por nosotros los pecadores, ahora y en la hora de nuestra muerte. Amén.
1: Dios te salve María, llena eres de gracia, el Señor es contigo. Bendita eres entre todas las mujeres y bendito es el fruto de tu vientre, Jesús.
2: Santa María, Madre de Dios, ruega por nosotros los pecadores, ahora y en la hora de nuestra muerte. Amén.
1: Dios te salve María, llena eres de gracia, el Señor es contigo. Bendita eres entre todas las mujeres y bendito es el fruto de tu vientre, Jesús.
2: Santa María, Madre de Dios, ruega por nosotros los pecadores, ahora y en la hora de nuestra muerte. Amén.
1: Dios te salve María, llena eres de gracia, el Señor es contigo. Bendita eres entre todas las mujeres y bendito es el fruto de tu vientre, Jesús.
2: Santa María, Madre de Dios, ruega por nosotros los pecadores, ahora y en la hora de nuestra muerte. Amén.
1: Dios te salve María, llena eres de gracia, el Señor es contigo. Bendita eres entre todas las mujeres y bendito es el fruto de tu vientre, Jesús.
2: Santa María, Madre de Dios, ruega por nosotros los pecadores, ahora y en la hora de nuestra muerte. Amén.
1: Dios te salve María, llena eres de gracia, el Señor es contigo. Bendita eres entre todas las mujeres y bendito es el fruto de tu vientre, Jesús.
2: Santa María, Madre de Dios, ruega por nosotros los pecadores, ahora y en la hora de nuestra muerte. Amén.
1: Dios te salve María, llena eres de gracia, el Señor es contigo. Bendita eres entre todas las mujeres y bendito es el fruto de tu vientre, Jesús.
2: Santa María, Madre de Dios, ruega por nosotros los pecadores, ahora y en la hora de nuestra muerte. Amén.
1: Dios te salve María, llena eres de gracia, el Señor es contigo. Bendita eres entre todas las mujeres y bendito es el fruto de tu vientre, Jesús.
2: Santa María, Madre de Dios, ruega por nosotros los pecadores, ahora y en la hora de nuestra muerte. Amén.
1: Dios te salve María, llena eres de gracia, el Señor es contigo. Bendita eres entre todas las mujeres y bendito es el fruto de tu vientre, Jesús.
2: Santa María, Madre de Dios, ruega por nosotros los pecadores, ahora y en la hora de nuestra muerte. Amén.
1: Dios te salve María, llena eres de gracia, el Señor es contigo. Bendita eres entre todas las mujeres y bendito es el fruto de tu vientre, Jesús.
2: Santa María, Madre de Dios, ruega por nosotros los pecadores, ahora y en la hora de nuestra muerte. Amén.
1: Gloria al Padre, al Hijo y al Espíritu Santo.
2: Como era en un principio, ahora y siempre, por los siglos de los siglos santos. Amén.
1: María, Madre de Gracia y Madre de Misericordia.
2: En la vida y en la muerte, ampáranos, Gran Señora.
1: Sagrado Corazón de Jesús.
2: En vos confío.
1: Inmaculado Corazón de María.
2: Sé la salvación de nuestras almas.
1: Bendito San José.
2: Aumenta nuestra fe.
3: Quinto misterio, la coronación de María. Padre nuestro que estás en el cielo, santificado sea tu nombre. Venga a nosotros tu reino, hágase tu voluntad en la tierra como en el cielo.
1: Danos hoy nuestro pan de cada día, perdona nuestras ofensas como también. también nosotros perdonamos a los que nos ofenden. No nos dejes caer en tentación y líbranos del mal. Amén.
3: Dios te salve María, llena eres de gracia, el Señor es contigo. Bendita eres entre todas las mujeres y bendito es el fruto de tu vientre, Jesús.
1: Santa María, Madre de Dios, ruega, Señora, por nosotros los pecadores, ahora y en la hora de nuestra muerte. Amén.
3: Dios te salve María, llena eres de gracia, el Señor es contigo. Bendita eres entre todas las mujeres y bendito es el fruto de tu vientre, Jesús.
1: Santa María, Madre de Dios, ruega, Señora, por nosotros los pecadores, ahora y en la hora de Dios, ruega, Señora, por nosotros los pecadores, ahora y en la hora de nuestra muerte. Amén.
3: Dios te salve María, llena eres de gracia, el Señor es contigo. Bendita eres entre todas las mujeres y bendito es el fruto de tu vientre, Jesús.
1: Santa María, Madre de Dios, ruega, Señora, por nosotros los pecadores, ahora y en la hora de nuestra muerte. Amén.
3: Dios te salve María, llena eres de gracia, el Señor es contigo. Bendita eres entre todas las mujeres y bendito es el fruto de tu vientre, Jesús.
1: Santa María, Madre de Dios, ruega, Señora, por nosotros los pecadores, ahora y en la hora de nuestra muerte. Amén.
3: Dios te salve María, llena eres de gracia, el Señor es contigo. Bendita eres entre todas las mujeres y bendito es el fruto de tu vientre, Jesús.
1: Santa María, Madre de Dios, ruega, Señora, por nosotros los pecadores, ahora y en la hora de nuestra muerte. Amén.
3: Dios te salve María, llena eres de gracia, el Señor es contigo. Bendita eres entre todas las mujeres y bendito es el fruto de tu vientre, Jesús.
1: Santa María, Madre de Dios, ruega, Señora, por nosotros los pecadores, ahora y en la hora de nuestra muerte. Amén.
3: Dios te salve María, llena eres de gracia, el Señor es contigo. Bendita eres entre todas las mujeres y bendito es el fruto de tu vientre, Jesús.
1: Santa María, Madre de Dios, ruega, Señora, por nosotros los pecadores, ahora y en la hora de nuestra muerte. Amén.
3: Dios te salve María, llena eres de gracia, el Señor es contigo. Bendita eres entre todas las mujeres y bendito es el fruto de tu vientre, Jesús.
1: Santa María, Madre de Dios, ruega, Señora, por nosotros los pecadores, ahora y en la hora de nuestra muerte. Amén.
3: Dios te salve María, llena eres de gracia, el Señor es contigo. Bendita eres entre todas las mujeres y bendito es el fruto de tu vientre, Jesús.
1: Santa María, Madre de Dios, ruega, Señora, por nosotros los pecadores, ahora y en la hora de nuestra muerte. Amén.
3: Dios te salve María, llena eres de gracia, el Señor es contigo. Bendita eres entre todas las mujeres y bendito es el fruto de tu vientre, Jesús.
1: Santa María, Madre de Dios, ruega, Señora, por nosotros los pecadores, ahora y en la hora de nuestra muerte. Amén.
3: Dios te salve María, llena eres de gracia, el Señor es contigo. Bendita eres entre todas las mujeres y bendito es el fruto de tu vientre, Jesús.
1: Santa María, Madre de Dios, ruega, Señora, por nosotros los pecadores, ahora y en la hora de nuestra muerte. Amén.
3: Gloria al Padre, al Hijo y al Espíritu Santo.
1: Como era en un principio, ahora y siempre, por los siglos de los siglos santos. Amén.
3: María, Madre de Gracia y Madre de Misericordia.
1: En la vida y en la muerte, ampáranos, Gran Señora.
3: Sagrado Corazón de Jesús.
1: En vos confío.
3: Inmaculado Corazón de María.
1: Ser la salvación de nuestras almas.
3: Bendito San José.
1: Amén.
4: Oh soberano santuario, madre del verbo eterno.
5: Virgen del infierno, a los que rezamos tu santo rosario.
4: Emperatriz poderosa de los mortales, consuelo.
5: Háblanos, Virgen del cielo, por una muerte dichosa y danos pureza de alma, tú que eres tan poderosa.
4: Por las intenciones del Santo Padre. Padre nuestro que estás en el cielo, santificado sea tu nombre. Venga a nosotros tu reino, hágase tu voluntad en la tierra como en el cielo.
5: Danos hoy nuestro pan de cada día, perdona nuestras ofensas como también nosotros perdonamos a los que nos ofenden. No nos dejes caer en tentación y líbranos del mal. Amén.
4: Dios te salve María Santísima, hija de Dios Padre, Virgen Purísima. Antes del parto en tus manos encomendamos nuestra fe para que la ilumines. Llena eres de gracia, el Señor es contigo, bendita eres entre todas las mujeres y bendito sea el fruto de tu vientre, Jesús.
5: Santa María, Madre de Dios, ruega, Señora, por nosotros los pecadores, ahora y en la hora de nuestra muerte. Amén.
4: Dios te salve María Santísima, Madre de Dios, Hijo Virgen Purísima. En el parto en tus manos encomendamos nuestra esperanza para que la alientes. Llena eres de gracia, el Señor es contigo, bendita eres entre todas las mujeres y bendito sea el fruto de tu vientre, Jesús.
5: Santa María, Madre de Dios, ruega, Señora, por nosotros los pecadores, ahora y en la hora de nuestra muerte. Amén.
4: Dios te salve María Santísima, Esposa de Dios, Espíritu Santo. Virgen Purísima, después del parto, en tus manos encomendamos nuestra caridad para que la inflames. Llena eres de gracia, el Señor es contigo. Bendita eres entre todas las mujeres y bendito sea el fruto

0: Fruto de tu vientre, Jesús.
1: Santa María, Madre de Dios, ruega, Señora, por nosotros los pecadores, ahora y en la hora de nuestra muerte. Amén.
0: Dios te salve, María Santísima, templo, trono y sagrario de la Santísima Trinidad, Virgen concebida sin la culpa original. Dios te salve, Reina y Madre, Madre de Misericordia, vida y dulzura y esperanza nuestra. Dios te salve, a ti llamamos los desterrados hijos de Eva. A ti suspiramos, gimiendo y llorando en este valle de lágrimas. Ea pues, Señora abogada nuestra, vuelve a nosotros tus ojos misericordiosos, y después de este destierro, muéstranos a Jesús, fruto bendito de tu vientre, oh clemente, oh piadosa, oh dulce Virgen María. Ruega por nosotros, Santa Madre de Dios, para que seamos dignos de alcanzar las divinas gracias y promesas de nuestro Señor Jesucristo. Amén. Señor, ten piedad de nosotros.
1: Señor, ten piedad de nosotros.
0: Cristo, ten piedad de nosotros.
1: Cristo, ten piedad de nosotros.
0: Señor, ten piedad de nosotros.
1: Señor, ten piedad de nosotros.
0: Cristo, óyenos.
1: Cristo, óyenos.
0: Cristo, escúchanos.
1: Cristo, escúchanos.
0: Dios Padre Celestial.
1: Ten piedad de nosotros.
0: Dios Hijo Redentor del mundo.
1: Ten piedad de nosotros.
0: Dios Espíritu Santo.
1: Ten piedad de nosotros.
0: Santísima Trinidad, que eres un solo Dios.
1: Ten piedad de nosotros.
0: Santa María.
1: Ruega por nosotros.
0: Santa Madre de Dios.
1: Ruega por nosotros.
0: Santa Virgen de las Vírgenes.
1: Ruega por nosotros.
0: Madre de Cristo.
1: Ruega por nosotros.
0: Madre de la Iglesia.
1: Ruega por nosotros.
0: Madre de la Misericordia.
1: Ruega por nosotros.
0: Madre de la Divina Gracia.
1: Ruega por nosotros.
0: Madre de la Esperanza.
1: Ruega por nosotros.
0: Madre Purísima.
1: Ruega por nosotros.
0: Madre Castísima.
1: Ruega por nosotros.
0: Madre Siempre Virgen.
1: Ruega por nosotros.
0: Madre Sin Corrupción.
1: Ruega por nosotros.
0: Madre Inmaculada.
1: Ruega por nosotros.
0: Madre Amable. Madre admirable.
1: Ruega por nosotros.
0: Madre del buen consejo.
1: Ruega por nosotros.
0: Madre del creador.
1: Ruega por nosotros.
0: Madre del salvador.
1: Ruega por nosotros.
0: Virgen prudentísima.
1: Ruega por nosotros.
0: Virgen venerable.
1: Ruega por nosotros.
0: Virgen digna de alabanza.
1: Ruega por nosotros.
0: Virgen poderosa.
1: Ruega por nosotros.
0: Virgen clemente.
1: Ruega por nosotros.
0: Virgen fiel.
1: Ruega por nosotros.
0: Espejo de justicia.
1: Ruega por nosotros.
0: Trono de la sabiduría.
1: Ruega por nosotros.
0: Causa de nuestra alegría.
1: Ruega por nosotros.
0: Vaso espiritual.
1: Ruega por nosotros.
0: Vaso honorable.
1: Ruega por nosotros.
0: Vaso e insigne de devoción.
1: Ruega por nosotros.
0: Rosa mística.
1: Ruega por nosotros.
0: Torre de David.
1: Ruega por nosotros.
0: Torre de marfil.
1: Ruega por nosotros.
0: Casa de oro.
1: Ruega por nosotros.
0: Arca de la alianza.
1: Ruega por nosotros.
0: Puerta del cielo.
1: Ruega por nosotros.
0: Estrella de la mañana. Salud de los enfermos.
1: Ruega por nosotros.
0: Refugio de los pecadores.
1: Ruega por nosotros.
0: Consuelo de los migrantes.
1: Ruega por nosotros.
0: Consuelo de los afligidos.
1: Ruega por nosotros.
0: Auxilio de los cristianos.
1: Ruega por nosotros.
0: Reina de los ángeles.
1: Ruega por nosotros.
0: Reina de los patriarcas.
1: Ruega por nosotros.
0: Reina de los profetas.
1: Ruega por nosotros.
0: Reina de los apóstoles.
1: Ruega por nosotros.
0: Reina de los mártires.
1: Ruega por nosotros.
0: Reina de los confesores.
1: Ruega por nosotros.
0: Reina de las vírgenes.
1: Ruega por nosotros.
0: Reina de todos los santos.
1: Ruega por nosotros.
0: Reina concebida sin pecado original.
1: Ruega por nosotros.
0: Reina elevada al cielo.
1: Ruega por nosotros.
0: Reina del Santísimo Rosario.
1: Ruega por nosotros.
0: Reina de la familia.
1: Ruega por nosotros.
0: Reina de la paz.
1: Ruega por nosotros.
0: Cordero de Dios que quitas el pecado del mundo.
1: Perdónanos, Señor.
0: Cordero de Dios que quitas el pecado del mundo.
1: Oye, Señor.
0: Cordero de Dios que quitas el pecado del mundo, bajo tu amparo nos acogemos, Santa Madre de Dios, no desprecies las súplicas que te hacemos en nuestras necesidades. Antes bien, líbranos de todos los peligros, oh Virgen gloriosa y bendita. Ruega por nosotros, Santa Madre de Dios, para que seamos dignos de alcanzar las divinas gracias y promesas de nuestro Señor Jesucristo. Amén. Dulce Madre, no te alejes tu vista de mí, no apartes. Ven conmigo a todas partes y solo nunca nos dejes. Ya que nos proteges tanto como verdadera Madre, cúbrenos con tu manto y haz que nos bendiga el Padre, el Hijo, el Espíritu Santo. Ave María Purísima.
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3: 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Quien a ellos ayuda es un virtuoso de la justicia. Frases de San Agustín de Hipona sobre la vida.

0: 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Son las 12:34. En este momento, la temperatura, 29 grados. 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

buenas tardes. Gracias por permitirnos entrar una vez más a tu hogar, a tu trabajo, a tu camino. Somos Patti Romo y mi mamá, Patti Durán, madre e hija, compartiendo este espacio donde hablamos de la vida real, la familia, el crecimiento personal y nuestra fe en Cristo. Durante esta hora queremos acompañarte con esperanza, escucha y corazón abierto. Bienvenidos a este encuentro de Estrella de la Mañana. Recordarles que es un apostolado, perdón, que Estrella de la Mañana nace del apostolado de Virgen Peregrina de la Familia. Un apostolado que busca que crezca, nazca, resurja la devoción al rezo del Santo Rosario. Una devoción que no solo es repetir Ave María, sino que es esta unidad, esta unión entre familias, porque familia que reza unida permanece unida, y recordar que a través de la oración, a través de mi búsqueda a Cristo, voy a encontrar esa fe, esa esperanza, esa felicidad que tanto estoy anhelando, ¿no? Esa belleza. Decía San Agustín, tarde te amé, hermosa criatura, te buscaba afuera cuando siempre estuviste dentro de mí, ¿no? Bueno, mejor dicho, desde la voz de San Agustín, pero es lo que recuerdo, ¿no? Es sintetizándolo, ¿verdad? A veces estamos buscando fuera a Dios, estamos buscando fuera ese amor que intrínsecamente anhelamos. Y lo buscamos fuera, en el materialismo, en las personas, de muchas formas que al final se pueden parecer a Dios, pero no son Dios. Y nos pueden confundir y nos puede perder. Pero cuando somos conscientes de que dentro de mí está ese amor, que mi creador es el mismo Dios y que es ese Dios a quien anhelo amar con todo mi corazón y ser amado, entendemos que fuimos hechos para el amor, que somos del amor, como San Agustín lo entendió. Y ya pues somos más conscientes de cuando nos andamos perdiendo, buscando en otra parte a Dios. Digo, ya te encontré y tiendo a buscarte fuera normalmente. Es la tendencia al pecado que tenemos, ¿verdad? Pero bueno... creemos y sabemos que a través del rezo del Santo Rosario, la Virgen María nos acompaña, nos guía, nos asesora, nos enseña a escuchar, a acoger y a seguir la voluntad del Padre, la voluntad de Dios Padre, la entrega de Dios Hijo y el amor del Espíritu Santo, Dios Espíritu Santo. Este apostolado puedes conocer un poquito más en la página de virgenperegrina.org. Ahí vas a encontrar muchísima información sobre el apostolado y pues hasta herramientas para tu día a día, ¿verdad? Para tus hijos, para ti mismo. Hay una aplicación que se llama Rosario VP. Igual la puedes descargar y ahí te acompaña a rezar el rosario. Yo la tengo y pues sí, mientras a veces hago otras actividades en las que yo puedo combinarlas con mi rezo del Santo Rosario, pues me acompaña, ¿no? Por ejemplo, a veces me tengo que doblar ropa y digo, doblar ropa en silencio o con mi mente bombardeada de mil pensamientos, ¿no? A doblar ropa, que es una actividad que pues se hace más mecánicamente, y rezar el rosario se puede hacer, ¿no? Entonces, o hay quienes van manejando y lo van rezando, ¿no? También lo he hecho. Pero a veces, pues se nos van las cuentas o nos distraemos. Y bueno, en lo particular, a mí me ayuda que una voz me esté guiando en el rosario cuando estoy sola. Y entonces, bueno, pues esta aplicación puede servir. Como yo sé que existen otras formas de rezarlo también, en YouTube y hasta en Spotify ahí a rosarios. Pero bueno, está esta aplicación que si te gusta, pues adelante, descárgala. Igual, si te interesa ser parte de este apostolado, igual, entra a la página, descubre cómo... hacerte de tu retablo, y si tienes alguna duda, pues nosotras tenemos un Facebook que se llama Estrella de la Mañana, y ahí puedes escribirnos, ténganos paciencia si nos tardamos en contestar, pero bueno, pues también ahí estamos a sus órdenes.
Y bien, hoy vamos a platicar sobre un tema que, si te fijas, nosotros hablamos de todo un poco, ¿verdad? Y son temas que uno dice, sí, no, o sea, qué curioso que se les ocurrió hablar de esto, pero es verdad, o sea, pasa en nuestra vida, ¿no? Como temas trascendentes de la fe, de la iglesia, de psicología, etcétera. Hoy justo vamos a hablar de un tema que no sé cómo catalogarlo, tal vez de la vida personal, que es lo que expresamos con el rostro. ¿Cuántas cosas podemos expresar con el rostro? ¿Cuántas cosas no? ¿Cuántas emociones? Y es más, a veces ni emociones, a veces más cosas, ¿no? Bueno, sentimientos, rechazo, etcétera. Bueno, la alegría, la tristeza, el miedo, la atracción, el rechazo, ¿verdad? Los sentimientos desde lo más primarios a los más elevados se transmiten y muestran desde nuestro más profundo interior a través de la expresión de nuestro rostro. Fíjense, la expresión facial, que es una función psicológica muy elevada, se ha escrito bastante sobre de ella. Por ejemplo, sobre la profunda belleza y delicadísima expresión del rostro de la Piedad de Miguel Ángel. ¿Cómo Miguel Ángel logró poner esta expresión en, pues a final de cuentas es una escultura, ¿verdad? Entonces, si ustedes lo observan, bueno, yo no es por presumir, pero tuve la oportunidad de ir, pero no la pude como disfrutar tanto porque había mucha gente y no sé, me sentí presionada. Pero podemos buscar una foto en internet y poner la Piedad, ¿no? Entrar a internet y poner la Piedad. Y vemos a

rostro de la Virgen María. ¿Cómo es que un mármol puede expresar tanto? Y no solo en este caso con la piedad, sino en muchas otras obras, ¿verdad? En pinturas, podemos ver estas expresiones. Miguel Ángel supo tallar perfectamente la piedra y reflejar hasta el más íntimo detalle del profundo dolor y el desgarro emocional de la Virgen María al recoger en su seno al recién crucificado. Y también podemos hablar de otro arte de Leonardo da Vinci, la Gioconda. No sé si lo ubiquen ustedes. Yo la estoy buscando, Gioconda, aquí está. Ah, la Mona Lisa. Más fácil, ¿verdad? Nosotros en México la conocemos más como la Mona Lisa. La Mona Lisa. Han tenido oportunidad, me imagino, no sé, de ver fotos, ¿no? Creo que es una imagen que hemos visto muchas veces en nuestra vida y que hasta hay memes de esto, ¿no? Pero, ¿qué hay con este rostro de la Mona Lisa? Recordemos que era pintura, o sea, es una pintura. La Gioconda, apenas sé que así se dice. Gioconda. Y esta pintura de Leonardo da Vinci, de la Mona Lisa, trata de dar una respuesta a una pregunta colosal. ¿Se ríe o no se ríe la Mona Lisa? Cuando ustedes ven esa foto, la Mona Lisa, bueno, la foto del cuadro, ¿verdad? De la pintura. ¿La Mona Lisa se ríe o no se ríe? ¿Verdad? Y pensar que es un cuadro tan pequeño. Bueno, yo no he ido, pero pues ya con tanta tecnología uno puede ver, ¿no? Y dice, ah, mira, es pequeño. Pero bueno, en definitiva, la expresión facial, pues, expresa, transmite fielmente el estado de ánimo, los sentimientos, el estado del alma. ¿Qué elementos integran la expresión facial? Esta es una pregunta que vamos a tratar de contestar, porque es pertinente esta pregunta, pero también es difícil. ¿Qué elementos integra la expresión facial? Los sentimientos se generan en el cerebro, ¿ok? En su modulación interviene la corteza cerebral y también diversos núcleos de la base que integran y participan en la generación de los sentimientos. Sin duda, pues es una función superior. El nervio facial, ¿sí?, transmite los impulsos que genera el cerebro, y estos impulsos los conduce a los músculos superficiales de la cara. Tenemos 24 pares de pequeños músculos cuyas casi infinitas combinaciones de contracción y relajación pues dan como resultado la expresión facial. Desde elevar las cejas, cerrar los ojos, contraer los labios, como hacer como una muequita con solo una parte del labio, como la Mona Lisa, etcétera, ¿no? Todos estos movimientos configuran la expresión de una cara que está transmitiendo sentimientos. ¿Recibimos una sorpresa? Pues nuestros órganos receptores de los sentidos, la vista, el oído, el tacto, el gusto, el olfato, recogen estímulos externos y los transmiten al cerebro. Y ahí pues se procesan y se nos hacen conscientes, ¿no? ¡Ah! ¡La sorpresa! Pensemos que entramos en casa e inesperadamente está ahí un amigo al que no veíamos hace años y al que echábamos sinceramente de menos. ¿Cuál va a ser mi expresión? Tal vez mis ojos lo van a ver, mis oídos lo van a escuchar. Y esta información va a llegar a mi cerebro
se va a procesar, obviamente todo pasa por más rápido lo de lo que estoy diciendo. Nos hacemos conscientes de que es él y efectivamente es mi amigo y sin duda ha venido inesperadamente a verme, y entonces mi cerebro, bueno, el cerebro reacciona y genera una respuesta. ¡Qué sorpresa!, ¿no? Y entonces el nervio facial, a la velocidad del rayo, envía estímulos a unos determinados músculos de la cara. Puede ser que las cejas se alzaron, ¿no? Se elevaron. Los ojos también se abrieron más. Mi boca se abrió de par en par porque estoy sonriendo. Y entonces como, ¡guau!, ¿no? ¡Qué sorpresa! O sea, felices. Una expresión de sorpresa feliz, positiva, porque también puede ser una sorpresa de, ¡ay, qué es eso!, de miedo, ¿verdad? Entonces, bueno, una de las más reconocibles y universales expresiones es justo esta de wow, de gozo, de ah, ¿no?, de alegría. Es una expresión reconocible y universalmente. Se nos abren algunas preguntas sobre las expresiones faciales. ¿Cuántas expresiones existen? Y también, ¿las expresiones faciales son universales? O sea, ¿coinciden en cualquier cultura y en cualquier parte del mundo? ¿Te lo has preguntado? Por ejemplo, no es una expresión facial, pero ya ven que nosotros decimos sí con el dedo, moviéndolo para arriba y para abajo, y decimos no, haciéndolo a los lados. ¿Sabían que solo en México lo hacemos? Por eso el chavo decía, eso, eso, eso, eso. No sé si lo sacamos del chavo, pero en otros países no entienden esto, el no con el dedo y el sí con el dedo. Eso me impactó bastante. Bueno, no es una expresión facial, pero es una expresión. Entonces yo me pregunto, el hecho de que yo diga sí con mi cara o que yo me exprese así de ah, sorpresa en otro país, ¿se va a entender lo mismo? ¿Es universal? Bueno, ahorita acabo de decir que la sorpresa sí es universal, pero otro tipo de expresiones, el enojo, el miedo, ¿son iguales? Bueno, Paul Ekman, uno de los mayores expertos mundiales en comunicación no verbal, ha pasado más de 40 años investigando los gestos faciales y las emociones humanas. Y ha logrado responder algunas de estas preguntas que nos hemos hecho. Sus conclusiones son claras. La expresión de alegría, tristeza, sorpresa, asco, miedo y desprecio sí son universales, independientemente de la sociedad o la cultura a la que pertenezca la persona. Un esquimal del Polo Norte o un guerrero Masái africano va a exhibir expresiones faciales similares si son súbitamente sorprendidos, por ejemplo, y respectivamente por un oso polar, el esquimal, o una leona hambrienta, el guerrero Masái, ¿no? Van a hacer la misma expresión. El resto de los gestos que pues sí son aprendidos, por ejemplo, el movimiento que nosotros hacemos con la cabeza de arriba abajo, que es lo que les decía hace un momento de decir sí, ¿verdad? Por ejemplo, nosotros decimos sí, ¿verdad?, arriba abajo, y en Bulgaria el hacer esto significa no. O sea, para nosotros, ¿qué te pasa? ¿Cómo que significa que no? ¿No? Pero pues sí, o sea, ahí sí son gestos aprendidos. En la India existen varios movimientos de cabeza para indicar sí, no o puede ser. También nosotros creo que también, ¿no?, tenemos sí, no o el sabe de que alzamos los hombros, ¿verdad? Bueno, pues tampoco coinciden con los nuestros, los que ellos tienen. Definitivamente son unos gestos que hemos aprendido. Pero alguien que sienta asco en cualquier parte del mundo y pertenezca a cualquier cultura, va a hacer el mismo gesto. ¿Cómo haces con asco? Haz tu cara de asco. No, y piensa, he visto esta cara en otro lado. ¿Qué pasa? Hay una ligera contracción en el músculo que frunce la nariz y estrecha los ojos, ¿no? Sí, yo lo estoy haciendo. Entonces el gesto de la nariz es como arrugada. Y se eleva el labio superior. Es un gesto que todos hacemos, ¿no? Como,
guácala. Asco. También está el miedo. ¿Qué sucede cuando tenemos miedo? ¿Qué sucede a la sorpresa? Los párpados superiores pues se elevan al máximo, ¿verdad? Y los inferiores se ponen tensos. Las cejas se levantan y los labios se alargan hacia atrás cuando sentimos miedo, ¿no? Es como, no sé, o sea, ves un accidente, ves que va a pasar algo y no sé. Tú haz tu cara de miedo. A ver si coincidimos, que yo creo que sí. Y luego está la alegría. La alegría, pues, es una expresión positiva. Contraemos los músculos, el músculo cigomático, que es el que eleva el pómulo al labio superior. Y del orbicular, que rodea el ojo. Entonces las mejillas, pues, se elevan y surgen las patas de gallo. Es obviamente la alegría, porque sonreímos, ¿verdad? De hecho, podemos expresar alegría evitando sonreír, porque a lo mejor eso lo controlamos más, pero sentimos alegría y como que sin querer se eleva, o sea, la verdad, ¿no? Tenemos que dominar demasiado nuestras expresiones de sentimientos como para no hacerlas notar, ¿no? Que hay quienes sí trabajan en eso. Y entonces, pues estas son las 7 expresiones universales y comunes para todos los seres humanos. Nuestros rostros son exquisitamente capaces de una amplia gama de expresiones, como mostrar miedo para evitar señales de alarma, interés para atraer a otros hacia una oportunidad. Me encanta cuando queremos distraer a un niño de ¡ya viste allá! ¿No? Y hacemos todo el teatro de ¡guau! ¡Ya viste allá! Hacemos toda nuestra expresión facial para que el niño diga ¿qué? Y se distraiga, ¿no? De lo que estaba haciendo. Pero también podemos hacerlo con los adultos, o sea, porque es una expresión universal que pues empatizamos y digo, ah, está sorprendido por algo. O mira, tiene cara de miedo, ¿qué está pasando? ¿No? O sea, esa persona tiene miedo. Luego podemos decir, tiene miedo. ¿Por qué? Porque lo vio en su rostro. Porque somos capaces de identificarlos. También pues podemos ver en las expresiones cariño, amabilidad, y entonces aumenta la cercanía, el sentido de nosotros. Y estas expresiones incluyen signos aparentemente universales de 6 emociones fundamentales, que es la felicidad, sorpresa, miedo, tristeza, ira y disgusto, que si recordamos la película de Intensamente, pues ahí están todos, ¿no? Por ejemplo, ahí conocemos esa mirada particular que cruza el rostro de alguien, ¿no? Cuando piensa que... O sea, cuando sé que me estoy pasando, sé que hay algo que no le está agradando a alguien, no sé, voy a pensar, mi mamá. Yo estoy diciendo algo, haciendo algo y volteo a ver a mi mamá. Si veo esa mirada en particular, esa gesticulación en particular, digo, ay, no le está gustando lo que estoy diciendo. O si yo le quiero tratar de decir a mi esposo de, no hables de eso, ya córtale, mi chavo. Pues, ¿qué hacemos? Una expresión. O como las mamás de antes, que yo espero ser como esas mamás, mi mamá con una mirada me detenía de cualquier cosa que estuviera haciendo de niña, ¿no? Con la pura mirada. Pues es una expresión. Y que va más allá de solamente mover los músculos, sino que estoy dando un significado profundo. No tiene sentido haber desarrollado un transmisor extraordinario, que es el rostro, a menos que también hayamos desarrollado un receptor extraordinario. Nuestras notables capacidades para reconocer, sentir e inferir estados mentales en otros a partir de expresiones faciales, sutiles y fugaces. Entonces aquí surge la pregunta, ¿con qué frecuencia y qué tan bien uso este gran receptor? Caminar por una calle concurrida. Está un ascensor. Y entonces
ahí estoy expresando. O hacer la cola para las tortillas. La gente no suele mirar mucho los rostros que le rodean. Ya no sucede eso. Porque ya todos estamos en el celular. Y si miramos, pues la verdad es que lo hacemos muy brevemente y sin ver realmente. O nos familiarizamos con los rostros que nos rodean cada día en casa o en el trabajo y luego nos desconectamos. Y luego hacemos suposiciones o simplemente nos sentimos incómodos con lo que podríamos ver como enojo, tristeza, una creciente indiferencia. Con la televisión y otros medios también nos bombardean con tantas caras de todo el mundo y es fácil sentirse inundado por ellas y cada vez más entumecido, distraído. Por eso es natural que... Pero por más natural que sea, pagamos un precio por eso. Se pierde información importante sobre los deseos de los demás y sus puntos calientes, verdaderos objetivos, ansiedad o irritabilidad o buenos deseos hacia uno. Perdemos oportunidades de cercanía y cooperación y nos enteramos demasiado tarde de los problemas potenciales, incluso los malentendidos. El saber decir sí, pero decir no, o simplemente aburrirnos con lo que estamos diciendo. En términos generales, pues perdemos la oportunidad de sentir conexión y parte de un nosotros que ha sido tan crucial para el bienestar y el manejo del estrés, la regulación de las emociones negativas y la vida a lo largo de nuestra larga historia de este planeta. Además, cuando no estamos en sintonía con los rostros de los demás, no podemos brindarles la experiencia profundamente importante de sentirse reconocidos, vistos, comprendidos, lo cual, además de no ser amable con ellos, pues a menudo va a resultar un boomerang que nos va a hacer daño. Recibir los rostros de otras personas en todo el mundo es un paso importante para unir más el tejido de la humanidad, utilizando los antiguos hilos que nos unieron a amigos y familias hace mucho tiempo. Cuando dejamos de ver a la otra persona, dejamos de conectar con la otra persona. Dejamos de interesarnos con la otra persona. Es que el lenguaje no verbal, que pues se expresa en primer lugar con el rostro y luego ya con las manos y movimientos del cuerpo, pero en primer lugar es el rostro. Este lenguaje no verbal, si no estamos atentos al otro, no vamos a alcanzar a comunicarnos con el otro, a entender al otro. ¿Qué pasa con estas mamás, verdad? O estas amigas y amigos que dicen, oye, te noté distraído, te percibí triste, o te percibí molesto, te percibí algo, ¿no? ¿Estás bien? Y entonces la otra persona, tu amigo, tu amiga, tu hijo, tu esposo, lo que sea, dice, ay, me vio. Y dice, ay, amiga, amigo, muchas gracias. Muchas gracias por decírmelo. Sí, fíjate que estaba tenso. O a veces dices, híjole, ¿qué tenía? Ni siquiera yo sé qué tenía, pero sí tenía algo. Pero gracias a que esta otra persona me vio mi lenguaje no verbal, mis expresiones, puedo ser yo consciente, número uno, de que hay interés del otro en mí. Soy una persona vista. Soy una persona que, sentirnos vistos, pues nos hace sentir reconocidos, comprendidos, ¿verdad? Hasta cierto punto amados. Y eso nos va a ayudar bastante, ¿no? O sea, nos levanta los ánimos. Pero también nos invita a hacer contacto con el otro. El otro día fui al banco y lo primero que hice al entrar, pues, observé a todos. Yo soy de las personas que la verdad no me fijo. O sea, sí, soy muy honesta. Voy como enfocada en lo mío y no me fijo y entro y hago lo mío, lo que me toca y tal, ¿no? No por sangrona, sino porque, bueno, yo así soy. Pero cuando me tengo este espacio de espera, como luego suele suceder en los bancos, pues antes de agarrar el celular, ya como que
volteo a ver a los lados qué pasa, y si puedo estar ahí observando, pues esa persona está enojada con el del escritorio, ¿verdad? Y puedo estar como analizando, digo, aparte me gusta eso. Y lo que me di cuenta el otro día que les contaba que fui al banco fue justamente que todos teníamos, o sea, todos estaban viendo el celular. Obviamente, pues tienes que mover la aplicación del banco, mover ahí tu dinerito, lo que sea. Pero, y habrá quienes no, habrá quienes simplemente estaban ahí scrolleando en redes sociales. En este banco sí dejan traer el celular, entonces sí los vi ahí. Y dije, wow. Ya no conectamos con las personas tanto porque estamos metidos en esta distracción del celular. ¿Y qué estamos viendo en el celular? Pues un montón de expresiones también, porque al final de cuentas estamos viendo personas haciendo cosas, ¿no? Y nos puede abrumar todo lo que vemos en el celular, porque, a ver, lo que vemos en el celular no es en vivo, es editado, es planeado, es grabado y grabado y grabado para alcanzar esta expresión como ideal de las cosas o del video. Y nos puede llegar a ofuscar ver tanto rostro bien pensado. Y nos podemos sentir inundados por tantos rostros. Y esto nos puede distraer, obviamente, y nos puede entumecer a nosotros mismos. Hay personas que se dedican a la lectura de la gente, ¿no? Que estudiaron de fondo todo este tema del lenguaje no verbal y que pueden decir, aquí tal artista se sintió incómodo, aquí tal está mintiendo y no sé qué tanto, ¿no? O sea, que sí pueden darse cuenta y cosas que uno mismo puede observar, porque las personas que logran estudiar estas partes del lenguaje no verbal es porque se pusieron a observar al otro. Están en profunda observación de la otra persona. Y esto mismo hacemos nosotros. O sea, tenemos esta misma capacidad de ver cuando mi esposo, mi esposa se siente incómodo. Y si ya no soy capaz de darme cuenta de eso, es porque estoy desconectada con el otro. Es porque no estoy utilizando este gran sentido que Dios me ha dado para ver en el rostro de la otra persona lo que está sintiendo. Y muchas veces pasa que ahí está la esposa o el esposo haciendo un buen de muecas de y el otro ni la capta porque están desconectados. Una pareja conectada, una pareja que digo, voy a hablar como en tema de matrimonio, que está conectado, que se escucha, que se ven, ¿verdad? Que se sienten comprendidos mutuamente, reconocidos. El simple hecho, no tienen que hacer gran gesticulación, o sea, un movimiento ocular, un ligero movimiento con las, no sé, algo, se dan a entender todo. Yo no sé si a ustedes les pasa, si tengan hermanos, pero a mí me pasaba con mis hermanos cuando todos éramos solteros y vivíamos en una misma comunidad, aquí en casa de mis papás, que eso nos pasaba, o sea, pasaba algo y nos volteábamos a ver, y con esa mirada nos decíamos todo, Dios mío, todo. Son capacidades que tenemos, que Dios nos ha dado, que a lo mejor no comprendemos, pero que aquí están. Y que hay que aprender a valorarlas, a reconocerlas y a utilizarlas. Como ya decía este ejemplo de la mamá, ¿no? Que con un simple gesto. Bueno, mi mamá sí me cuadraba, ¿eh? Una mirada, movía la quijada de una manera que decía, ¡ay, canijo! Y ya mejor me quedaba sentadita, ¿no? Y como ya no voy a hacer nada. Ya ahora que soy grande entendía que si mis primos hacían algo, mi mamá decide, ni se te ocurra acercarte, ¿no? Entonces yo me quedaba sentada. Pero, si yo andaba haciendo berrinche, pues ya me andaba, ¿no? Pero justo es este, yo lograba comprender el lenguaje no verbal de mi mamá. ¿Hoy pasa eso? ¿Hoy tenemos esta capacidad ante con los otros? A veces son conexiones muy bonitas

0: Conoces a una persona, una amiga, un amigo, bueno, apenas acabas de conocerlo, ¿no? Un hombre, una mujer, y resulta que te haces muy buena amiga porque justo hay algo que hicimos una conexión rápida de lenguaje no verbal, que con las miradas nos entendemos. O hay veces que vemos, a mí me ha pasado que tengo amigas que son primas, Ale y Fabi, y se hacen expresiones que yo alcanzo a entender, porque hay como esta cultura, a lo mejor que nos rodeó y que alcanzó a comprender, ¿no? Esta misma cultura, ¿no? Hidrocálidos, no sé, de familia católica y tal, que podemos comprender, ¿no? Son estas expresiones que decíamos culturales, que a lo mejor no voy a entender en alguien que vive en Estados Unidos, ¿no? Pero bueno, está muy interesante cuestionarnos cómo estoy yo mirando al otro, cómo estoy yo reconociendo al otro y sintiéndome reconocida, ver y ser vista, comprendidos y comprendida. Vamos analizando esto, vamos a ir a un corte y ahora volvemos.
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0: Si dudo, si me alucino, vivo. Si me engaño, existo. ¿Cómo engañarme al afirmar que existo? Si tengo que existir para engañarme. Frases de San Agustín de Hipona sobre la vida.
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0: En este momento, la temperatura, 30 grados. 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
1: Es lo que lees cuando no tienes que hacerlo, lo que determina lo que serás. Oscar Wilde.
2: Hola, pues estamos de regreso aquí en Estrella de la Mañana. Gracias por sintonizarnos aquí en 103.7 FM. 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Y bueno, pues, ¿qué tal, El lenguaje no verbal, lo que expresamos con nuestro rostro. Bueno, nos estamos enfocando en el rostro, la mirada, etcétera, las expresiones. El lenguaje verbal abarca más, pero hoy nos referimos a lo que es el rostro, ¿no? La cara, facciones que muestran la forma verdadera de ser de una persona, sus intenciones y manera de ser auténtica. La máscara, forma de ocultar el rostro, disimular, aparentar, ocultar los verdaderos sentimientos, intenciones o forma de ser. La pregunta sería, ¿te preocupas por ser quien eres o aparentas ser? El esforzarse por demostrar, porque los demás vean lo que no se es en realidad, o tratar de vivir en apariencia de tener lo que no se tiene, cuidar la imagen más que la persona, pese a los esfuerzos por ocultar o disimular, trae como consecuencia el desgaste, la verdad.

hacer esto, nos saltemos el esquema que marca la sociedad. Hoy se afirma que el que no es transa no avanza, por ejemplo, y esto desde los años 90. Yo me acuerdo que yo y muchísima gente se lo oía. Y el que transa más, avanza más. Esa es la nueva cultura, ¿no? Hoy importa más aparentar ser astuto, prepotente, audaz, agresivo, autoritario, que ser sincero, honesto o leal. Es importante darse a respetar que ser respetado por sus valores. Importa más el personaje, lo que se aparenta, lo que parece, que la persona en su esencia humana. De verdad a mí me pone a reflexionar mucho esto de cómo nos hemos puesto caretas en el camino de la vida. Pero entendamos que es persona. Persona es un ser humano con sentimientos, con cualidades y defectos, con derechos y deberes morales y sociales. Un individuo que forma parte de la sociedad y que actúa rectamente. El personaje es un ser ficticio que es fingido, que aparenta ser real sin serlo, cuando en realidad es otra persona totalmente diferente. Alguien con interés de engañar a los demás. Hacer creer algo que no es verdad con palabras, gestos o acciones. Persona que actúa con falsedad o con hipocresía, expresando lo contrario de lo que se siente realmente. Poco o nada sincera e imposible de confiar en ella. Alguien experto en manipular a los demás solo para su propio beneficio. Entonces, el esforzarte por demostrar lo que no eres y aparentar ser te quitará los mejores años de tu vida, porque en ese esfuerzo vano no vivirás una vida plena. Y cuando te des cuenta, te quedarás solo. Y de verdad, pensemos cuántas veces nos ponemos estas caretas para ocultar lo que verdaderamente pensamos, sentimos y encajar en la propuesta hoy de tantas ideologías. Y nos olvidamos hasta de quién somos, perdemos nuestra identidad, nos confundimos. Y por eso entran estas depresiones y estas crisis de existenciales. ¿Por qué? Porque si te comparas con los demás, pues te vas a volver vano y amargado. No debemos desperdiciar nuestra vida inútilmente tratando de tener lo que los demás tienen, de compararnos con los demás o tratar de tener más que los demás, o lo que es peor, aparentar lo que no somos y no tenemos. Lo que expresamos con nuestro rostro. Le platicaba el otro día a Lupita, mi hija, que estábamos en una misa y la novia, no llegaron sus padrinos de velación. Y de ella no había llegado ni su mamá. Y yo veía que volteaba y volteaba, ya sabes, ese voltear a la puerta, porque pues, ¿dónde están? ¿Sabes? Se avisó con tiempo el horario de la misa y tal. Y yo la veía y ya iba, el padre ya había terminado de leer el evangelio, ya iba a leer la homilía. Y entonces, en eso me volteó a ver y yo solo me reí con ella, tratando de darle paz, tranquilidad y dándole a entender de está lo importante, tú y tu novio y el sacerdote. Y se calmó. La verdad que le dio tranquilidad lo que expresamos con el rostro. Le dio tranquilidad, escuchó al padre, interactuó con él en esa homilía, disfrutó y vivió el sacramento de su matrimonio, con una mirada que pude brindarle en una oportunidad en la que volteó, y eso pues estuvo padrísimo. Tenemos que ser auténticos en nuestra mirada. Normalmente los políticos en campaña se ponen la careta del personaje, el político en campaña. Entonces siempre traen cara amables, cara tierna, sonrisa, con mucha afabilidad, y cuando ya ganan las elecciones, les cambia el personaje, y traen cara de si te vi no te conozco, de soy una autoridad, no me puedes hablar de frente, les cambia. Ese es el punto, porque cuando sucede eso, ¿qué nos genera? Desconfianza. ¿Ya no crees? Veniste y tocaste a la puerta de mi casa, veniste y me preguntaste qué me gustó.

gustaría, oye, tú me dijiste que me ibas a hacer algo por mi calle, por mi colonia, y cuando llegaste al puesto ya ni siquiera volteas a verme cuando me acerco a ti. Bueno, pues eso que genera, como te digo, desconfianza, incertidumbre. Y ahora bajémoslo a la vida diaria. ¿Cómo vamos caminando, como decía Patty, por las calles? Ahorita me acordé de un video donde el novio va súper distraído y no pela a la novia. Y él va así como indiferente, ¿no? De esos novios que ya tienen tanto juntos que si, ni la de la mano las toman. Entonces creo ella, no creo, si lo hace, ella camina un poquito más a prisa, adelante de él, y hace caras, hace una cara chistosa, y entonces los caballeros que vienen pasando, claro que se le quedan viendo y hasta ya pasan de ella y siguen viendo, y el novio se empieza a dar cuenta de que, ah, caray, ¿por qué la están viendo tanto? Y esto es que ella había puesto una cara chistosa. Y eso llamaba, se les hacía curioso y se le quedaban viendo, ¿no? Entonces, ¿cómo podemos expresar con el rostro? No sé si a ustedes les han aparecido estos videos donde nos están enseñando el signo de que estoy en peligro, donde metes el dedo gordo a la mano y los cuatro dedos se agachan y se levantan, y eso es un signo de ayúdame, estoy en peligro. Yo me doy cuenta en esos videos de que la gente, obvio, pues está en su asunto, en su celular, en su periódico, etcétera, y o van platicando con otra persona, y entonces las personas que están en peligro hacen una acción de tirarles el café o así para que vean su mano. Pero muchas veces me he fijado que cuando voltean y ven a la persona, su cara no la observan. Porque las personas que están en peligro llevan una cara de susto, no llevan una cara normal. Hemos perdido esta capacidad de observar los rostros. Y Cristo nos enseñó con sus gestos y con su cuerpo, nos enseñó a expresar amor. Jesús tiene que haber tenido una gran capacidad de comunicación no verbal. Si la gente se atrevía a acercarse a Él, o sea, ¿por qué se acercaban a Él a ese grado? De los que subieron al paralítico, al techo, ¿por qué? Porque daba confianza, daba tranquilidad, daba paz. Se veía acogedor, no porque fuera un tipo serio, con cara de apurado y que expresara no tener tiempo para la gente. De hecho, es probable que al no haber sistema de sonido ni amplificación, obvio que no lo había, muchos de sus mensajes predicados en público no se escucharan tan bien, pero toda su forma de expresarse comunicaba la buena noticia, y eso cautivó los corazones de muchas personas. Nosotros, los cristianos, seguidores e imitadores de Cristo, teóricamente procuramos ser como Él nos invita, tanto en las palabras como en las acciones. Si miramos nuestra forma de relacionarnos con los demás, deberíamos pensar, ¿cómo es nuestra comunicación no verbal? De verdad, observémonos en el espejo. Hay personas que no sonríen. Y entonces van por la calle y van serios, y parece que van enojadísimos. ¿Cómo es tu comunicación no verbal? ¿Qué expresas en tu rostro, en tu mirada? ¿Comunicamos lo que realmente queremos decir? El Papa Francisco, hablando de cómo los cristianos deberíamos expresar nuestra alegría y esperanza a los demás, nos decía que muchos tenemos cara de pepinillos en vinagre. ¿Qué cara tengo cuando hablo de Dios? O sea, ¿eres catequista? ¿Qué cara tienes cuando hablas de Dios? ¿Eres sacerdote? ¿Qué cara cuando estás dando tu homilía? ¿Qué expresiones hay en tu rostro cuando estás hablando de que Dios nos ama y por eso mandó a su Hijo único? ¿Qué expresión hay en tu cara? Hay personas que gesticulamos muchísimo, como hay personas que no tanto. Pero debemos esforzarnos porque para que en nuestro
en lo que estamos, que conecte lo que hablamos con lo que expresamos. Hay un tema de la comunicación no verbal y debemos de encontrar que está consiste en varios componentes la comunicación no verbal. Al mismo tiempo como la postura corporal, los gestos faciales, el vestuario, la mirada, la sonrisa, etcétera. Nosotros vamos a tomar estos 5 elementos para que reflexionemos y revisar cómo nos comunicamos. Y después de hacerlo, hay que compartirlo donde hacemos apostolado para que juntos podamos resolver esas situaciones de comunicación. Por ejemplo, hay que acoger con todo nuestro ser, todo nuestro cuerpo. Seguro has oído que mientras estás escuchando a alguien, no es buena idea tener los brazos cruzados y las piernas cruzadas, pues el mensaje que envías es de negación y rechazo a lo que estás recibiendo. Nada más hay que ponernos a pensar qué posición corporal teníamos en la última homilía. ¿Qué escuchaste en misa? ¿Qué actitud de escucha tenías en misa? Yo observo mucha gente que tiene el hábito de estar de brazo cruzado cuando se está leyendo el Evangelio. Y tristemente, a mí me enseñaron que en el templo no se cruza la pierna. Pues tristemente cada vez veo a más personas que están cruzando la pierna en misa. Pero ahora vámonos afuera. Si así eres en la relación con Dios, cuando alguien te está platicando algo, ¿qué lenguaje corporal, qué expresiones hay en tu cara? De disposición a la escucha, estás atento porque el cuerpo habla. ¿Cómo le haces sentir al otro que está siendo escuchado? Y que le importa lo que te importa lo que te está diciendo. Si nada más reflexionemos en esto. ¿Cómo me pongo cuando platico? Habemos quienes hablamos con todo el cuerpo. Hay quienes no. El otro día me tocó ir a una plática y estaba el ponente hablando y se recargaba en la pared y durante buen rato duró con los brazos cruzados. La verdad, a mí, Pati Durán, yo sí necesito que quien está hablando se esté en movimiento porque me distraigo. No sé, llegó un momento en que me desconecté. Su rostro no expresaba, recargado en la pared, de brazo cruzado, hablando. Pues no ayudas a que el receptor conecte contigo. También hay que ser sincero con las expresiones del rostro. A modo de un testimonio personal, debemos de descubrirnos escuchando las conferencias, las charlas más interesantes de nuestra vida, descubrir cómo las escuchamos, cómo, por ejemplo, a mí cuando voy a cursos, a conferencias, yo soy visual, yo tengo que estar viendo al que habla. Y porque si ya una cabeza me lo tapa, me estoy moviendo, porque si no me distraigo. ¿Sí? Y aparte me gusta estar apuntando, porque necesito estar apuntando, porque si no también me distraigo. Entonces, y cuando ya estoy bien metida en la conferencia, en la plática o hasta en la homilía, hasta a veces digo sí, digo no, o me río. O hago una mueca de sonrisa o de admiración. Pero porque estás inmerso en lo que te están diciendo. Y hay que ser honestos con nuestro rostro. Cuando alguien nos está hablando, estás con unos amigos y alguien está compartiendo algo de lo profundo de su corazón, hay que ser sincero con las expresiones de nuestro rostro, hay que estar conscientes de las expresiones de nuestro rostro.
para expresar amor como cristianos sin decirlo. Pensar qué cara habría puesto Jesús al escuchar esto. No poner cara, expresión en la cara. No inventes cómo hiciste eso. Nomás piensa. Cuando te están contando algo y de repente la persona que te lo está compartiendo voltea y te dice, ¿qué pasó? ¿Por qué pusiste esa cara? Y tú, ah, no, o estás distraído y ni siquiera estabas escuchando. Cuidado con la expresión de nuestro rostro. También hay que aprender que nuestra manera de vestir refleja quiénes somos. Estamos hablando del rostro, pero también nuestra manera de vestir refleja quiénes somos. Entonces, cuidarnos en todo nuestro lenguaje corporal. Yo me acuerdo que hace mucho, en el Movimiento Reino Cristi, nos dieron un curso, mini cursito, para cuando das así pláticas, y nos decían, el lenguaje corporal habla desde cómo nos vestimos. De qué tantos accesorios nos ponemos. Y entonces, todo habla. ¿A dónde quieres que se centre la atención? Porque también no se vale que tu rostro esté expresando, tenga expresiones que nada que ver con el tema. ¿Por qué? Porque no estás escuchando. Por eso debemos ser sinceros y cercanos. Y acercarnos en ese a las personas. Cercanos en momentos importantes, en momentos donde ocupa a la persona, pero acercarnos con un contacto físico es un gran elemento para expresar afecto y cercanía. Tener una mirada reverente a cada uno. La mirada. Mucho expresamos con la mirada. Y el problema hoy de las pantallas es que es un gran desafío en cuanto a mirar a los ojos. Y no se trata de satanizar los aparatos tecnológicos. Somos nosotros los que equivocamos el camino al usarlos. No es culpa del aparato. Escuchar mirando a los ojos. Hablar mirando a quien le hablo. Permitirme que se me llenen los ojos de lágrimas o de alegría. Pues es fundamental para comunicarnos bien. Una excelente reflexión sobre Jesús es un fundamento teológico impecable, y una gran presentación audiovisual no vale nada si no miramos a quienes tenemos enfrente. Cuando voy a llevar ese mensaje de amor de Dios, hay que mirar a la persona. Cuando quiero que la persona se descubra amada, hay que mirar a la persona y expresarle con mi rostro confianza, seguridad, amistad. Miren, la mirada debemos de procurar tener ese contacto visual, sincero, transmitiendo aceptación y escucha activa, libre de juicios. La sonrisa ofrece una expresión cálida y genuina que comunica consuelo y hospitalidad. Un rostro sereno conserva la paz en momentos de tensión y dificultad, mostrando confianza. Me platicaba el otro día una persona que ante una emergencia que tuvieron en su trabajo, bueno, déjenles doy contextito. Eran dos generaciones, una generación ya mayor, bueno, como yo, ¿verdad? Pues, y la nueva generación es de estos jóvenes adultos. Entonces dice que al principio dijo, no, pues ahorita, las personas mayores ya no se actualizan, no saben de tecnología y tal, ¿no? Que sí subestimó a sus colegas mayores. Pero entonces se presentó una super emergencia en lo que estaban haciendo. Y que dice, a mí me alcanzó a ofuscar. Pero que en eso volteó a ver al colega que era mayor con un rostro de serenidad, tranquilidad, haciendo lo que tenía que hacer sin perder de vista la emergencia, y dijo, wow, me transmitió esa tranquilidad, me calmé yo, porque si él
si él estaba así, él estaba haciendo lo que le tocaba para que la situación que estábamos viviendo no se saliera de control. Y yo hubo un momento en que sí, me ofusqué y no sabía qué hacer, pero cuando volteé con mi colega que era mayor, te estoy hablando de, pues no sé, 25 años, dijo, ver su rostro sereno, haciendo lo que tenía que hacer, dijo, fue una gran lección. Una gran lección. ¿Cuántas veces un rostro sereno te brinda eso, serenidad? Te conserva la paz en momentos de tensión. Si entendemos que el rostro es el reflejo del alma, es la imagen de tu propia identidad y representa la parte visible, más profunda y real del ser. Por seguridad a veces tendremos que usar caretas, personajes. Pero entre más honesto seas, mejor vivirás tu vida y la harás sentir a los demás. Muchas gracias, nos vemos y hasta la próxima.

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cuando estés en Roma, compórtate como los romanos. Frases de San Agustín de Hipona sobre la vida.

0: 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Es la 1:36.
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0: En este momento, la temperatura, 30 grados. 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
0: No pienses en todas las desgracias. Aférrate a toda la belleza que permanece en la vida. Cuando nos centramos solo en las cosas negativas, la vida se torna gris. 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
0: A toda hora en Estéreo Mendel. Son las 2:02. 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

0: En este momento, la temperatura, 30 grados. 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
1: En el camino perderás personas y cosas, no te pierdas con ellas. Es una locura odiar a todas las rosas porque una te pinchó, renunciar a todos tus sueños porque uno de ellos no se realizó.
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0: ¿Qué es, pues, el tiempo? Si nadie me lo pregunta, lo sé. Si quiero explicarlo a quien me lo pide, no lo sé. Frases de San Agustín de Hipona sobre la vida.
1: A toda hora, en Estéreo Mendel, son las 2:35.
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1: En este momento, la temperatura, 30 grados. 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

San Faustina Kowalska, la sierva de la gran misericordia infinita que abarca al mundo entero y nos recuerda a un Dios que nos impulsa, un Dios misericordioso, de esta verdad que está en la Biblia, en el Nuevo y Antiguo Testamento. Un llamado que con cada día se vuelve más necesario, en un mundo caído y con miedo que se sumerge en la adversidad. Mucha crueldad ciega, el rechazo de las virtudes que nos encomienda Dios y la falta de coraje para acercarnos y crecer junto a Él. La misericordia de Dios es un recuerdo para todos nosotros, el recuerdo de que Dios es el camino, la verdad y la vida. Las 3 de la tarde nos recuerdan la hora de la muerte de Jesús en la cruz, la señal más grande de amor de Dios por la humanidad. Nos dio a su Hijo para redimir nuestras debilidades y fallas, el dolor necesario que pasaste para salvarnos y la sangre y agua que brotó de tu corazón como una fuente de misericordia para nosotros. A las 3 de la tarde le pidió Jesús a San Faustina: sumérgete totalmente en mi misericordia y glorifícala. Invoca su omnipotencia para el mundo y especialmente por aquellos que viven en pecado. Y aunque sea por un breve instante, reflexiona sobre mi pasión, sobre todo en el desamparo en que me encontraba en momento de mi agonía. Esta es una hora de gran misericordia para el mundo entero. En esta hora puedes obtener todo para ti y para los demás con solo pedirlo. En esta hora, procura rezar el Vía Crucis si tus deberes lo permiten. Si no, entra un momento en la capilla y reza al Santísimo Sacramento, a mi corazón que está lleno de misericordia. Y si no puedes entrar en la capilla, simplemente ten un momento de reflexión allí donde estés, aunque sea por un brevísimo instante.

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0: no hay riqueza más peligrosa que una pobreza presuntuosa. Frases de San Agustín de Hipona sobre la vida.
1: En este momento, la temperatura, 31 grados. 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
1: En el jardín de la iglesia se cultivan las rosas de los mártires, los lirios de las vírgenes, las yedras de los casados, las violetas de las viudas. Frases de San Agustín de Hipona sobre la vida.
0: 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Son las 3:32. En este momento, la temperatura, 31 grados. 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
0: 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Santa Rita de Casia, su ejemplo de sencillez y de fe llegan a ti. Nunca es tarde para cambiar el rumbo de tu vida.
3: Santa Rita, que nació en Casia, Italia, un 22 de mayo. Su verdadero nombre era Margarita, pero desde muy pequeña la llamaron Rita. Desde su nacimiento, la santa empezó a demostrar por qué sería llamada la abogada de los imposibles, pues su madre era estéril y no podía concebir hijo alguno. Sin embargo, sus continuas oraciones y penitencias le permitieron obtener la gracia de Dios para dar a luz a una maravillosa y piadosa hija.
4: Por decisión y obediencia a sus padres, Santa Rita contrajo matrimonio. El esposo de la santa resultó ser una persona de carácter difícil y sumamente violento que constantemente agredía y humillaba a Santa Rita. Sin embargo, ella soportó el genio feroz de este hombre por 18 años, con la más exquisita paciencia, sin quejarse.
3: La paciencia y oración de Santa Rita dieron sus frutos. Poco antes de la muerte de su esposo y luego de sus dos hijos, se convirtieron de corazón. Ahora, ya sin esposo y sin hijos, Rita se dedicó a las obras de caridad y a pasar largos ratos de oración y meditación. Deseaba ser religiosa, pero las comunidades de monjas le respondían que ellas solamente recibían a muchachas solteras. Ella aprovechó ese intervalo de tiempo para espiritualizarse más y dedicarse con mayor esmero a socorrer a los necesitados.
4: Al fin, las hermanas agustinas hicieron una excepción y la aceptaron en la comunidad. Una vez admitida como religiosa, se dedicó con la más estricta exactitud a cumplir todo lo que mandaban los reglamentos de la congregación y a obedecer a sus superioras con alegría y prontitud en todo. Además, se dedicó a atender a las hermanas enfermas y a rezar por la conversión de los pecadores y obtuvo prodigios a larga distancia. En el convento, la vida de Santa Rita fue marcada por su gran caridad y severas penitencias. Sus oraciones obtuvieron para otros curas notables, liberación del demonio y otros favores especiales de Dios, para que ella pudiera compartir en el dolor de su corona de espinas. Nuestro Señor dio a Santa Rita una herida de espina en su frente. Fue muy dolorosa y expelía un olor desagradable, pero ella lo consideraba una gracia divina. Ella oraba: «Oh amado Jesús, aumenta mi paciencia en la medida que aumentan mis sufrimientos». La herida duró por el resto de su vida.
3: Santa Rita falleció el 22 de mayo de 1457 a los 76 años. La gente se agolpó en el convento a pagar sus últimos respetos. Innumerables milagros sucedieron a través de su intercesión y la devoción hacia ella se extendió a lo largo y a lo ancho. El cuerpo de la santa permaneció perfecto durante varios siglos y a veces daba una fragancia dulce. En la ceremonia de beatificación, el cuerpo de Santa Rita se elevó y abrió los ojos.

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1: Conviene matar el error, pero salvar a los que van errados. Frases de San Agustín de Hipona sobre la vida.

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0: En este momento, la temperatura, 31 grados. 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
3: Es lo que lees cuando no tienes que hacerlo, lo que determina lo que serás. Oscar Wilde.

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1: Escuchas Los Agustinos, a tu lado, con el que queremos acompañarte a vivir la fe desde la espiritualidad agustiniana. Hace unas semanas conocíamos una noticia que despertó un gran interés: el descubrimiento de dos sermones inéditos de San Agustín. Un hallazgo que a primera vista puede parecer solo una curiosidad histórica, pero que tiene un gran valor para quienes conocemos y apreciamos el legado del obispo de Hipona. ¿Qué significa realmente encontrar hoy un nuevo texto de San Agustín? ¿Cómo se puede saber que es auténtico? ¿Y qué aporta este descubrimiento a la espiritualidad y al pensamiento agustiniano? Hoy nos ayuda a responder a estas preguntas el padre Pío de Luis. Bienvenido, Pío. Para empezar, ¿qué tiene de especial este hallazgo y por qué ha llamado tanto la atención?
2: Hace pocos meses se difundió la noticia del hallazgo de dos nuevos sermones inéditos de San Agustín. La noticia no sorprende, porque sabemos que son bastantes los centenares de piezas que aún no nos han llegado, y porque estos descubrimientos se vienen sucediendo periódicamente. Así, en la década de los 70 del siglo pasado, el austríaco Johann Dujak descubrió 27 cartas nuevas, y al inicio de la década de los 90, el francés François Dolbeau, unos 30 sermones, muchos enteramente nuevos y otros que presentaban el texto completo de algunos ya conocidos, pero en forma abreviada. Después han ido descubriendo más piezas sueltas. Sin embargo, la noticia sorprende porque se creía que la búsqueda de manuscritos de textos agustinianos en las bibliotecas antiguas, incluso las más recónditas, había sido exhaustiva. Pero siempre queda algo escondido. De momento contamos solo con la noticia y algunos datos externos, que fueron descubiertos en el 2024 por los alemanes Tornau y Paunebauer, en un manuscrito del siglo XII de una biblioteca diocesana de Polonia, y que versan sobre la consulta al rey Saúl a la pitonisa de Endor, relato que se encuentra en el libro primero de Samuel, capítulo 28. Representa una novedad en cuanto que es el único sermón conocido sobre el tema. En todo caso, nos falta el conocimiento directo porque, informados de la noticia, aún no disponemos del texto.
1: Cuando aparece un texto como este, ¿cómo se puede saber que realmente fue escrito o predicado por San Agustín?
2: ¿Qué seguridad hay de que sean auténticos? Para afirmarla, falta el criterio

0: de la testación externa, es decir, de otros autores antiguos, criterio que por otra parte no sería enteramente de fiar, porque San Agustín es uno de los casos en que se cumple con mayor evidencia y frecuencia el dicho español: solo se presta a los ricos. Con otras palabras, son muchos los textos, no solo de sermones, que se le han atribuido sin ser suyos. El manuscrito carece también de rúbrica que indique lugar y circunstancias su predicación, criterio que solo tampoco sería enteramente seguro, porque habría podido ser modificada la rúbrica en el transcurso del tiempo. El criterio decisivo que determina su autenticidad ha sido el examen de sus interioridades, los contenidos de todo tipo, los aspectos lingüísticos, los recursos retóricos, el texto bíblico usado, el tipo de exégesis practicada, etc. En el caso presente, fueron consultados diversos filólogos latinos y especialistas en la predicación agustiniana que han avalado la intuición de los descubridores.
1: Más preguntas, Pío. ¿Qué significa este descubrimiento para la familia agustiniana y qué nos dice sobre la actualidad del legado de San Agustín?
0: Para los agustinos y para la Orden de San Agustín, ambos sermones tienen el valor grande de acrecentar el caudal de textos del santo, a la vez que alimentan la esperanza de que siga aumentando con nuevos descubrimientos que enriquezcan nuestro saber sobre el pensamiento del santo en sus múltiples aspectos.
1: Y más allá de la noticia, ¿qué nos aportan estos nuevos sermones? ¿Realmente cambian algo de lo que ya conocíamos sobre San Agustín?
0: Estos sermones en concreto no parece que aporten nada particularmente novedoso en la relación a su doctrina en general y específicamente a su espiritualidad, pero son un testimonio más de su método y estilo como predicador. Por eso les damos la bienvenida.
1: Pío, pues muchas gracias por acompañarnos y por ayudarnos a comprender mejor el valor de este descubrimiento, porque noticias como esta nos recuerdan que el legado de San Agustín sigue vivo y que incluso después de más de 16 siglos todavía puede sorprendernos y ayudarnos a conocer mejor su pensamiento y su forma de anunciar el Evangelio. Hoy nos despedimos por unas semanas, pero volveremos en septiembre con nuevos temas que seguro te van a interesar. Gracias por acompañarnos y por escucharnos en Los Agustinos a tu lado. Feliz verano y buen descanso.
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1: La gracia es significada con el nombre de leche y miel, es dulce y alimenticia. San Agustín.
0: A toda hora en Estéreo Mendel, son las 4:32.
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0: En este momento, la temperatura, 27 grados. 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
3: Una fuerte imagen positiva de uno mismo es el mejor camino hacia el éxito. Joycey Brothers.
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0: A toda hora, por Estéreo Mendel, son las 5:01. 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En este momento, la temperatura, 27 grados. 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
2: El camino perderás personas y cosas, no te pierdas con ellas. Es una locura odiar a todas las rosas porque una te pinchó, renunciar a todos tus sueños porque uno de ellos no se realizó.

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1: La ociosidad camina con lentitud, por eso todos los vicios la alcanzan. Frases de San Agustín de Hipona sobre la vida.

0: 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Son las 5:32.
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0: En este momento, la temperatura, 27 grados. 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
2: Cada emoción tuvo un pensamiento en acción. Cada pensamiento pudo ser movido por un sentimiento.
0: Aquellas personas que logran irritarte son las mismas que llegarán a controlarte. Alguien solo puede molestarte cuando tú te permites ser perturbado. 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
2: La misma debilidad de Dios procede de su omnipotencia.
3: De San Agustín de Hipona.
1: 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Son las 6 en punto. 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En este momento, la temperatura, 27 grados. 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